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5: Ocho de la noche y seis minutos.
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0: Bien, cuando son exactamente las 8 de la noche y 9 minutos, esto es Luna Romance y Melodía, estamos en vivo. Por cierto, tenemos una invitada especial que nos visitan acá en la cabina. Bueno, privilegiados por tenerlas acá, por la experiencia que obviamente tienen, ¿no? Saludamos a la gente del Nula de nuevo, ¿no? La gente que de repente se conectó, estamos transmitiendo para el Nula también. Parte de Guadalito, el Nula 106.1 FM. Y si quieren preguntarnos o quieren comentar algo sobre el tema del tabú que estamos hablando hoy, bueno, nos hemos quitado, mejor dicho, todos los tabú. Todavía falta, ¿no? Pero es un tema que lo que queremos es como que inspirarlos a ustedes a que sí sean capaces de hablar esos temas abiertamente y no guardarse lo que después van a lamentar no haber hablado, ¿no? Si quieren comentar, bueno, sobre 424-794-1460. Por acá me acompañan todavía Yuxi Santos, quien es directora regional de Fe y Alegría, y también Miraima Hernández, coordinadora pedagógica. Por cierto, vamos a comentar brevemente sobre el trabajo que están haciendo acá. Es un trabajo obviamente que tiene que ver con la educación. Vamos a aprovechar la audiencia para recordar ese trabajo que están haciendo ustedes acá. Y la invitación respectiva, claro, Miraima y luego Yuxi.
1: Ok, bueno, nosotros estamos aquí de visita en Guasdualito. Pues bueno, estamos en la planificación del semestre, planificación durante el año, o sea, todo lo que digamos es fortalecer el equipo, ¿no? Claro. Y pues bueno, parte de eso, pues bueno, también lo que es las estrategias para el llegarle a los participantes, a los estudiantes, a los chamos y chamas que están, digamos, como sin estudiar, que por cualquier circunstancia de la vida, pues no se les permitió y tuvieron que dejar de estudiar. Pues bueno, estamos de inscripciones, tenemos todavía inscripción hasta el 30 de octubre. Y pues con las puertas abiertas, tanto en Guasdualito como en el Nula, todavía tenemos las inscripciones abiertas y pues bueno, invitarles para que puedan visitarnos tanto aquí como en el Nula, para las diferentes carreras que tenemos en agroecología, en medios de comunicación alternativa y digital y servicios administrativos, contables y financieros. Y aperturando, digamos, consenso para las personas que quieran estudiar la especialidad en farmacia, ¿sí? Entonces, pues bueno, estamos en ese proceso.
0: Ok, amiga Yuxi, ¿cómo inspiramos a estos chicos para que? Porque muchos sí ya se han concentrado como que en trabajar, como que en buscar billete, pero más allá de que uno sí se convierte en emprendedor y tenga su propio negocio, incluso hay muchos chamos acá, he visto muchos chamos, me ha sorprendido acá en Guasdualito, muchos chamos que menos de 25, así menos que Jonathan. Y no, yo soy el dueño del negocio, wow. Eso me ha sorprendido gratamente, pero más allá del emprendimiento y todo eso, ¿por qué vamos a insistir? ¿Cómo inspirarlos, Yuxi, para que nos sigamos formando a los chamos?
2: Bueno, yo creo que es entender el valor de la educación como una herramienta que transforma.
0: Claro.
2: ¿Sí? Que es una herramienta transformacional. No es ver la educación como que me gradué y tengo un título y bueno, porque el contexto económico de hecho en frontera es muy complejo, ¿no? Entonces nosotros estudiamos es para transformar nuestras vidas, para adquirir herramientas que nos permitan optimizar nuestros tiempos, ese emprendimiento que tenemos, ser más prósperos, sin duda alguna, bueno, aprender a trabajar en la biodiversidad y sobre todo en la diversidad económica que tiene la región frontera, ¿no? Sí, muy bien, tenemos un emprendimiento y bueno, lo vemos nosotros a diario con nuestros participantes cuando vemos que hay chicos que tienen muchas más cosas que nosotros, ¿no? Claro. Y los vemos crecer en un tipo de Alka-Seltzer, o sea, van en ascenso de una manera impresionante. Pero también vemos cómo pasa el tiempo y la gente se queda en una moto, en un carro, en irme el fin de semana a tomar, echarme los tragos, brindar a todos los amigos, ¿sí? Y no vamos pensando para esa edad donde ya no vamos a poder y que sin duda alguna, bueno, tenemos nuestros momentos, nuestros tiempos y bueno, ya no podremos trabajar, ya tenemos que empezar a vivir de lo que hicimos en nuestra juventud, en esas herramientas y cómo nosotros vamos preparándonos mentalmente y psicológicamente para eso. porque no es hacer dinero y tener y malgastar, y no, es tener las herramientas de ver cómo hacemos que ese dinero se mantenga y se prolongue en esta situación país, en este contexto de frontera, que de hecho en la diversidad de monedas o lo que nosotros tenemos acá, ¿no? Entonces, es que realmente la persona entienda, y nosotros, Fe y Alegría, se ha caracterizado por eso. Es transformar al individuo, es enseñarle que, mira, no te vas a graduar solo para que seas un especialista en el área de contabilidad, sino te vas aprendiendo herramientas, bueno, para transformar tu vida, para orientar tu familia, para ayudar a tus hijos, a tus nietos, a tus muchachos, a que no existe edad, que el límite no lo ponemos nosotros mismos, porque la gente a veces dice, no, es que yo ya estoy mi vieja para eso. Claro. Nunca estamos viejos si tenemos salud, si tenemos ganas, si tenemos juventud y si queremos hacerlo. Fe y Alegría pues siempre ha estado presta para la comunidad, y aquí en el estado Apure, bueno, nosotros acompañamos las comunidades, ¿no? También vemos las necesidades de la gente, bueno, si no tiene, si no puede, si nosotros también, bueno, estamos con el plan de becas, buscamos la manera de ayudar a la gente, pero es que la gente quiera. ¿Sí? Porque a veces también la situación y contexto lo que hace es que la gente busca la excusa. Es que no puedo porque no tengo dinero, o es que no puedo porque tengo que hacer tal cosa, o es que no puedo. Siempre hay una excusa. Entonces, nosotros somos, o nosotros como individuos, somos los que primero colocamos las piedras en el zapato para el crecimiento profesional y el personal de cada uno. Sí. Exacto. Entonces, es entender cómo, bueno, la misma familia, el mismo contexto que te dice, ¿para qué vas a estudiar? No estudie, eso no vale la pena, eso aquí se viene y trabaja y hace más. Pero ¿cuál es la herramienta? El dinero pasa, el dinero se acaba. Claro. Lo puedo multiplicar como me puede, dijo, puedo tener como no puedo tener. Hay mucha gente que tiene mucho dinero.
0: Y de paso hay que tener, no, digamos, educación financiera para que obviamente pongas el dinero a trabajar a favor tuyo y no uno esclavizado al dinero, ¿no?
2: Y también que aporte a la sociedad, porque no es tener un negocio para ver a cuál robo, ¿no? A cuál le cobro más o a cuál le doy por la nuca, como decimos nosotros. Claro. Sino es que realmente yo ayude a construir la sociedad que tenemos, porque a la hora del té, nosotros somos los que vivimos aquí y somos los que nos fortalecemos nosotros mismos.
0: Claro. Bueno, gracias a Miraima Hernández por haberme acompañado. Es un privilegio compartir con ustedes cabina, de verdad. El mensaje final para la audiencia de Fe y Alegría 101.1 acá en Guadalupe, y bueno, la gente también de Nula que nos está escuchando.
3: Bueno, de verdad que muchísimas gracias, muy bonito el tema, muy bonito, muy muy caluroso, así como el calor que tenemos ahorita, sí, pero sí. No es que tengamos mucha experiencia, ¿no? Pero somos docentes y a veces nos tenemos que... No,
0: me pusieron que me puse sonrojado ya.
3: Está bien, está bien. Pero bueno, de verdad que bueno, muchísimas gracias por invitarnos justamente cuando ya íbamos a salir a cenar, pero aquí estamos, quisimos venir a acompañarlo.
0: Ahora van a comer con más hambre.
3: Ahora sí, tenemos tema para conversación ahí. Pero de verdad que bueno, muchísimas gracias y de verdad que animarlos para que, de verdad, pues bueno, con estas palabras que nos dio la profe Yuxi, pues se animen de verdad que a estudiar y sean comprometidos con ustedes mismos.
0: Claro que sí. El mensaje final, amiga Yuxi.
2: Bueno, nada, agradecer el tiempo, agradecer la invitación, el espacio. Creo que esto es algo que nos mueve y lo hacemos con cariño. Esto es Fe y Alegría, nosotros somos Fe y Alegría, sí, ¿no? Y mucha gente es Fe y Alegría.
0: Ustedes las veo, sí, me transmiten esa alegría, de verdad, en serio.
2: Somos gente comprometida.
0: Gracias, porque yo ando con sueño y todo eso, pero ustedes me han revitalizado.
2: Son las 8 de la noche, no hemos cenado, pero estamos trabajando, estamos animados, muy convencidos del trabajo que estamos haciendo aquí.
0: Claro.
2: Y hay que seguir construyendo el país que queremos, eso es lo importante.
0: Amor, mucho amor, mucho amor y trabajo.
3: Y apostando por los jóvenes de ahora.
0: Sí, bueno, gracias, chao.
3: Bueno,
0: chao.
3: Muchísimas gracias.
2: Chao, gracias.
0: Escuchemos más música a esta hora. Recuerden que estamos en vivo y esto es Luna, Romance y Melodía por Fe y Alegría 101.1.

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5: 8 de la noche y 36 minutos.
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Bien, sí, cuando son exactamente las 8 de la noche, 39 minutos, estamos en vivo, Luna, Romance y Melodía. Hoy estuvimos comentando esos temas, el rojo vivo, porque sí, son temas tabúes, hay que hablar, las parejas tienen que hablar de todo, mejor dicho, todo. ¿Para qué? Para que funcione mejor lo que todavía no está funcionando. Vamos a hablar, dicen, por aquí en Venezuela decimos, a calzón quitado. Bueno, por cierto, este es el tema que está de fondo, ese tema. Esa canción es de Juan Gabriel, se llama Abraza. No, esta no es, eso es, ¿cómo que se llama? Primavera. En esta primavera. Esta canción era para complacer al amigo José Torres, que se lo dedicó a María. Saludos, José Torres, allí en La Aurora 2. Gracias por llamarnos. Gracias por ser fiel oyente de Fe y Alegría 101.1 Guadualito. Bueno, seguimos recordándole a la gente, independiente de la chica, que cuidan su salud. A todas esas mujeres que cuidan su salud íntima y todo lo demás, porque tú sabes que las mujeres, sí, son un poco, bueno, hasta la Biblia dice que la mujer es un vaso frágil, ¿no? De cuidarse. Entonces, le animamos a que usted pueda ir a chequear su salud, ya sea el despistaje de alguna situación allí en su cuello uterino, tratamiento BPH, una citología, o cualquier cosa que usted siente que no está ahí como que muy bien, ¿no? El problema del síndrome premenstrual, que sangras varias veces, que... Bueno, cualquier cosa que usted vea irregular en su, usted sabe, en sus partes íntimas, debes ir al especialista para evitar daños mayores. 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Vamos a seguir escuchando música. Esta hora recuerda que puedes escribirme si quieres hacerlo, 0424-794-1460. Y este tema se llama, ya te lo veis exactamente el nombre. Esto lo canta Bryan Adams y se llama Happen.

Bien, sí, cuando son exactamente las 8 de la noche, 49 minutos, voy a despedirme agradecido con Dios por este día maravilloso y también por la posibilidad de seguir conociendo gente nueva y de seguir encontrando personas que sí están llenas de luz. Así como esa invitada de hoy que yo sentí que en verdad están llenas de luz. Gracias por... Espero que mañana también puedan acompañarme la amiga Yuxi y la amiga Miraima. Mañana las invito otra vez, porque me llenaron de luz aquí, claro que sí, nos llenaron de mucha inspiración, mucha experiencia, mucho conocimiento, sabiduría, yo diría también. Y bueno, hay gente así que definitivamente le suma a nuestra vida, personas vitaminas también, en el término de psicología lo llaman personas vitaminas. Gracias por habernos acompañado el día de hoy. Y agradecido con ustedes los que escucharon el programa. Recuerda que siempre pueden escribirnos, ya. Y queremos desear que tengas una noche hermosa, bonita, y que tu relación de pareja esté mejor. Si estás solo o estás sola, bueno, que Dios ponga en tu camino a esa persona vitamina que te va a inspirar, te va a brindar la compañía oportuna. Porque muchas veces, pues sí, requerimos una compañía oportuna, no perfecta, sino oportuna. Bien, con esto me despido. Recuerden que en la dirección general está Juan Carlos Rosales. Saludos, Juan Carlos. Jonathan García, quien amablemente le pone pasión para que esto se escuche bien. Gracias, Jonathan. Y bueno, quien habló para ustedes, el coach emocional Antonio Mosqueda. Recuerden que llegamos a ustedes por cortesía del doctor Roberto González, ginecólogo, laboratorio clínico bacteriológico Racetti, y los amigos de Ferre Color. Chao, que duerman súper bien. Chao.

0: 8:59.
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0: 9 de la noche y 5 minutos.
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2: 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Bienvenidos a Puerto de Libros, librería radiofónica. Les habla Luis Peroso Cervantes, quien de lunes a viernes, todos los días, trae este programa para ustedes a través de la Red Nacional de Emisoras Radio Fe y Alegría. 23 emisoras conectadas para llegar a sus hogares con buenos libros, con buena literatura, con espacios verdaderamente maravillosos para el entendimiento como ciudadanos y, por supuesto, para el crecimiento individual. Y ese crecimiento se obtiene a través de el pensamiento, de el desarrollo del criterio, esa arma cargada de futuro, como dirá el invitado de la noche de hoy, que no es un invitado como tal, me gustaría tenerlo invitado, todavía vive, pero sí lo vamos a tener como un invitado musical. Vamos a estar escuchando las mejores canciones del gran músico español Paco Ibáñez.

Vamos a escuchar el más importante de los clásicos, quizá cantado por Paco Ibáñez, esa hermosa canción que se titula La poesía es un arma cargada de futuro, que está basada, por supuesto, en un poema del poeta español Gabriel Celaya, y que sin duda es una pieza fundamental de la música española, de la música española y latinoamericana, porque Paco Ibáñez recorrió toda Latinoamérica cantando esa canción que se dio a conocer en la televisión francesa en mayo de 1968, donde cantó este hermoso poema de Gabriel Celaya, La poesía es un arma cargada de futuro. ¿Quién es Paco Ibáñez? Su nombre es Francisco Ibáñez Gorostidi. Nacido en Valencia el 20 de noviembre del año 1934, próximo a cumplir sus 90 años, que seguro celebraremos leyendo y releyendo. Es más conocido, claro, con este nombre, como Paco Ibáñez, cantante, compositor, músico de toda clase, ¿no? Traductor también, tradujo muchísimas canciones del francés al español. Ha dedicado casi íntegramente su trayectoria artística a musicalizar poemas de autores españoles y hispanoamericanos, tanto clásicos como contemporáneos. Así que es uno de los grandes promotores de la poesía. Así funciona esta maravillosa mezcla de la vida poética con la vida literaria, que se hacen patentes en hombres como el gran Paco Ibáñez. Escuchemos otra maravillosa canción, ahora inspirada en el poema de Rafael Alberti, que se titula Balada del que nunca fue a Granada.

0: Hermosísima letra esta de la canción titulada Balada del que nunca fue a Granada, inspirada por supuesto en la poesía del gran Rafael Alberti, a quien ya le hemos dedicado uno o dos programas aquí en Puerto de Libros, librería radiofónica. Recuerden que si quieren escuchar todos los programas que hemos hecho están en mi canal de YouTube, Luis Peroso Cervantes, o en Spotify están todos nuestros programas, más de 500 programas que hemos grabado hasta la fecha y que ustedes pueden disfrutar de manera gratuita y comentar, por supuesto, porque sus comentarios son muy importantes. Recuerden enviarnos comentarios de este programa al 0424-672-3597, 0424-672-3597, o a nuestras redes sociales, arroba librería radio en Twitter y en Instagram. Vamos a hacer una pequeña pausa de 2 minutos y ya volvemos con este programa especial dedicado a las mejores canciones del gran cantante español Paco Ibáñez.
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Seguimos en Puerto de Libros, librería radiofónica, esta noche escuchando las mejores canciones de el gran Paco Ibáñez, este maravilloso cantante español. Acabamos de escuchar una versión que fue una de las primeras canciones que puso de moda o que dio a conocer el gran Paco Ibáñez. Es una canción del año 1956, en que una mujer andaluza vestida de negro le inspiró para hacer esta canción sobre el poema La niña más bella, o La más bella niña, que es de Luis de Góngora, el gran poeta español Luis de Góngora y Argote, el máximo exponente de la corriente llamada como los gongorismos, ¿no? Todo esto del siglo de oro español. En el año 1964, 8 años después, realizó su primera grabación con poemas de Góngora y de García Lorca. Pero este del 56, La más bella niña, es sin duda el génesis de su búsqueda por convertir a la poesía en canción. Y esto también está relacionado, bueno, con la manera en la cual sus padres, un valenciano y su madre, una vasca, le enseñaron la lucha política, le enseñaron la sensibilidad por la literatura. Su padre era un militante de los movimientos anarcosindicalistas y durante la Guerra Civil Española tuvo que refugiarse en Francia y finalmente, con la llegada de los nazis a Francia, fue llevado a un campo de concentración su padre. Total, este hombre, Paco Ibáñez, en su infancia se vio movido a Francia, después su madre volvió al periodo de posguerra, sin duda uno de los más duros del siglo XX en cualquier región, la posguerra, de la posguerra civil española, y después, bueno, vuelven a Francia cuando termina la guerra, y la casa de sus padres se convierte en una especie de meca cultural para los librepensadores españoles en París. Entonces, esta canción del 56 significa mucho para Paco Ibáñez. Él nació en el 34, tendría 22 años, ¿no? Si la matemática no me cae mal o la estoy haciendo bien, en el 56 tendría 22 años y comenzaría esa andadura con la búsqueda de transformar la poesía española también en música. Y si cantó a Góngora, tuvo que haber cantado a su contraparte, a Quevedo. Y por eso escuchemos ahora esta otra maravillosa canción, Don Dinero, inspirada por supuesto en esa letrilla satírica de Francisco de Quevedo. Poderoso caballero es Don Dinero, ¿no? Escuchemos ahora esta canción, Don Dinero, de Paco Ibáñez.

0: escritos en el siglo XVII, en los años 1600, como en la actualidad. Poderoso, poderoso caballero es Don Dinero. Qué melodía, ¿no? Qué trabajo melódico de la construcción, de poder hacer del poema algo divertido, algo digno de escucharse, de volverse a escuchar, de disfrutar, por supuesto. Estamos escuchando este programa dedicado a las mejores canciones del músico español Paco Ibáñez, nacido en Valencia, España, el 20 de noviembre del año 1934, próximo a celebrar sus 90 años vivo y siendo igual de irreverente. Vamos a hacer una pequeña pausa de 2 minutos para escuchar mensajes de Radio Fe y Alegría y ya volvemos con más de este su programa. Pero antes, por favor, envíennos un mensaje de texto con su sintonía al 0424-672-3597, 0424-672-3597. Ya volvemos.
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2: 9:29. 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
5: Lo que no puedo es no cantar una canción por el autor que podría decir, de allí vengo yo. Yo vengo del gran cantautor, que se dice, para mí el más grande de todos, el John Sebastian Bach de los cantautores, que es el poeta francés Georges Brassens. Era el más sabio y el más anticonformista, pero anticonformista por dentro, no por fuera. Voy a cantar esta canción llamada La Mala Reputación.

Bueno, yo puedo decir que allí en el caserío, como os he dicho antes, yo, pues sí, mi tío me mandaba a cuidar vacas, yo iba cantando, las cuidaba cantando, volvía con ellas cantando, iba a la escuela cantando, dormía cantando, yo qué sé, todo. Pero como un pasatiempo, ¿no? Y luego descubrí la profundidad de la canción de Brassens. Y entonces me dije, a mí que me gustaba, que siempre me ha gustado cantar, a la prueba, que estoy aquí. Y también puedo decir que si estoy aquí, es como dijo, y ustedes están aquí, yo estoy aquí gracias a Brassens. Y como decía mi madre cuando hice el Olimpia, dice, estaba allí sentada y ahí todo el mundo allí balanzándose y todos los que querían entrar, los que no podían entrar, en fin, un lío que se armó allí. Y mi madre ahí tranquila, sentada y mirando por todos lados, diciendo, ja, dice, no saben que gracias a mí están aquí estos. Y es verdad. Una verdad como un templo, pues también es una verdad como un templo, que yo es gracias a Brassens que estoy aquí, y gracias a Brassens también estáis aquí vosotros, ¿eh? Vale. 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

Acabamos de escuchar aquí en Puerto de Libros, librería radiofónica, en esta oportunidad, bueno, Georges Brassens, que es uno de los grandes cantantes, cantautores franceses, interpretado en una versión en español de una de sus más geniales canciones, La Mala Reputación. Yo hice un programa dedicado a Georges Brassens, pueden conseguirlo en mi canal de YouTube o en Spotify, donde están todos nuestros programas. Y hablamos de la poesía de Georges Brassens, escuchamos canciones en español, canciones en francés y tradujimos alguna de sus letras al español. Sigamos explorando a este maravilloso cantante español, Paco Ibáñez, y ahora escuchemos este hermoso poema de el gran Rafael Alberti, titulado Nocturno, que musicalizó e interpretó el genial Paco Ibáñez.

Siguiendo ese mismo orden de ideas, ahora escuchemos otro poema maravilloso versionado por Paco Ibáñez. Me queda la palabra, del poeta español Blas de Otero.

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1: 9:45. 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

Seguimos en Puerto de Libros, librería radiofónica, ya en nuestro último segmento, y acabamos de escuchar esa maravillosa versión de las coplas a la muerte de mi padre, de Jorge Manrique, cantadas por supuesto por este grandioso Paco Ibáñez. Ahora escuchemos un poema de Pablo Neruda, Todo en ti fue naufragio, claro, cantada por Paco Ibáñez.

hermosa versión de Pablo Neruda en la voz de Paco Ibáñez. Para recordar a Paco Ibáñez, bueno, algunas frases que lo han hecho inmortal. Dice: es triste que los poetas actuales se canten a sí mismos, ¿no? Y también nos dice: hay que atreverse a pensar, vale la pena vivir para una canción. Algunas frases maravillosas de Paco Ibáñez. Con la extrema derecha no hay que tener piedad, dice, es enemiga de la humanidad y el enemigo ni agua. Este hombre radical que pronto estará cumpliendo 90 años, el cantautor Paco Ibáñez. Y escuchemos ahora una versión de un poema de Federico García Lorca. ¿Con qué ternura canta este hombre que dice que ni agua a la derecha a esta hermosa canción de Federico García Lorca?

0: Así llegamos al final de nuestro programa después de haber escuchado las mejores canciones interpretadas por Paco Ibáñez. Sus comentarios, por favor, al 0424-672-3597, 0424-672-3597, o en nuestras redes sociales, arroba Librería Radio en Twitter y en Instagram. Trabajo para ustedes, Luis Peroso Cervantes, quien lo hace todos los días de lunes a viernes con muchísimo cariño a través de la Red Nacional de Emisoras Radio Fe y Alegría, llevando este su programa Puerto de Libros, Librería Radiofónica. Nos toca despedirnos, pero no sin antes recordarles que por favor sean felices, lean poesía.
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1: Esta canción nació a las 4 de la mañana en un estudio de grabación, con la luz apagada y el corazón roto. Y dice así.

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0: El otro día sacamos los cabezas en el rancho, viejo, como a las 3 de la mañana nos metimos. Me puso un loquero, viejo.
1: Así es, a nosotros también nos gusta un chingo ese pinche acordeón de los toquesos de cada compa, la que dice... Le debo mi vida, mi
0: bárbaro pariente. Y usted, ¿quién ha robado? Y yo, ¿a quién he matado,
1: pariente? A nadie, compa, nadie. No hay pedo que me gusten los corridos, compa. No hay bronca, hay que darle más.

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5: A este momento quiero traer a una hermosa mujer, una mujer también que se ha ganado el respeto del público, y para todos queremos regalarles uno o dos temitas de Virginia de Los Ángeles para todos ustedes también, para que sigan compartiendo con la voz femenina, voces venezolanas, regionales, donde disfrutamos de este maravilloso evento como lo es Gandola Campesina.

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0: 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Con 41 jugadores, las Águilas del Zulia iniciaron la fase de pretemporada en el Estadio Luis Aparicio de Maracaibo. El grupo lo encabezaron los prospectos Francisco Rentería, Juan Villavicencio, Víctor Arias, entre otros. En Barquisimeto, Cardenales saltó al terreno con 29 peloteros. Magallanes recibió a Brady Valera, jugador adquirido vía cambio desde los Bravos de Margarita. Luis Arraez no estará disponible en el roster de los Phillies de Filadelfia en la serie del comodín contra los Bravos de Atlanta, al seguir presentando molestias en el tobillo izquierdo, mientras el zurdo Jesús Luzardo, ganador de 14 juegos por 5 derrotas en la temporada, abrirá este martes el primer encuentro de los cuáqueros. Por su parte, Ranger Suárez iniciará el tercer juego de la serie de los Medias Rojas de Boston contra los Yankees de Nueva York este jueves 1 de octubre. Y tras la derrota ante Japón, 2-1 en fecha FIFA y con polémico arbitraje, el técnico de la Vinotinto, Osvaldo Vizcarrondo, indicó que se sintieron irrespetados. 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
2: 6:58 PM.
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0: tal, amigas y amigos de Radio Fe y Alegría? Buenos días, buenos días. Muy buenos días. 7:01 a.m. Ya son las 7:01 de la mañana. Y nosotros seguimos de primera mano, en vivo y en directo, arrancando nuestra tercera hora de transmisión de la mañana de este día, martes 29 de septiembre del año 2026. Héctor Escandel y esta servidora Irani Acosta seguimos acompañándoles en esta transmisión que ofrecemos para toda Venezuela a través de las más de 20 emisoras conectadas que son parte de la red nacional de Radio Fe y Alegría, además de nuestras aliadas Inmaculada Concepción en Güiria, en el estado Sucre, y Raudal Estéreo en Puerto Ayacucho, en el estado Amazonas. Nuestros saludos especiales a toda la audiencia que nos sigue por estas emisoras también, y por supuesto a toda la audiencia de Radio Fe y Alegría en el territorio nacional. Saludamos a quienes se están sumando, a quienes se están incorporando en este instante a nuestra transmisión, que también llega a toda la bolita del mundo, a cada rincón de este planeta, a través de internet, a través de nuestro canal en YouTube, Fe y Alegría Media, canal que ustedes se pueden suscribir. ¡Ey! Es gratis, es completamente gratis. Pueden activar ahí las notificaciones y ser parte de nuestra comunidad digital. Vamos creciendo como comunidad, pero además pueden interactuar con nosotros escribiéndonos a través del chat de la transmisión en vivo o en los comentarios. Dejamos todas las entrevistas que hacemos, las interacciones que tenemos en este espacio disponibles para ustedes en nuestro canal en YouTube. Bueno, porque a veces se va la luz y si no pudo ver o disfrutar el programa en vivo, lo puedo hacer en diferido ahí en el canal Fe y Alegría Media. Pues queda completo el programa y quedan también las entrevistas por separado por si quiere compartirlas con sus familiares, con sus amigos y amigas, con las personas que usted conoce, compañeros y compañeras de trabajo, para que también vayan por ahí informados e informadas de cuánto ocurre y esto impacta sus vidas de alguna forma. Son las 7:03 a.m. Seguimos con más a esta hora y seguimos recibiendo mensajes, por cierto, a través de las distintas vías.
1: En YouTube nos escriben por acá: buenos días, saludos desde San Juan de los Morros. Aquí todos los días mínimo 6 horas se quitan la electricidad por cada uno de los sectores. Esto lo manda José Luis Pantoja Andrés desde el estado Guárico, desde su capital, desde San Juan de los Morros.
0: También nos escribe, como es habitual, José Arias a través de la mensajería.

0: septiembre, pero en el año 2024 en Maracaibo murió Carlos Petit, quien dedicó su vida a la defensa de los derechos de los adultos mayores y pensionados zulianos y de Venezuela, bueno, y de los trabajadores. Por muchos años fue presidente de Fetra Zulia.
1: Asiduo oyente de primera mano.
0: Además, falleció hace 2 años. Cada 29 de septiembre es el día de los arcángeles Rafael, Miguel y Gabriel. ¿Y Uriel no entra aquí? Es también Día Nacional del Geólogo en Venezuela y Día Mundial del Corazón. El mensaje de José Arias. Tu ignorancia, decías.
1: Ignorancia es muy, muy atrevida. Y yo pena no tengo. O sea, vergüenza a mí no me da preguntar.
0: Lo sabemos, nada. Tranquilo.
1: Yo no entiendo. Yo quisiera que tú me explicaras, o si hay alguien que me lo pueda explicar encarecidamente. Yo no entiendo lo de los arcángeles. Perdona mi ignorancia teológica, si es que es teológica, pero yo no entiendo lo de los arcángeles. Entiendo que existe el arcángel Rafael, lo escuchábamos en el santo del día, el arcángel Miguel, el arcángel Gabriel, pero no entiendo cuál es. ¿Es una figura histórica? ¿Es una figura de fe? ¿Qué son los arcángeles? Yo no entiendo.
0: Lo que pasa mira, yo no soy experta en esto, hay gente que lee mucho sobre... ángeles y demás, pero entiendo que hay como una jerarquía.
1: Gabriel fue el que anunció, ¿verdad?
0: Ángel Gabriel, de hecho, el arcángel Gabriel es el de la comunicación, si no me equivoco, es el de la medicina. Ellos tienen como cada uno una característica.
1: Miguel es el de los viajes, lo decía en el santo.
0: Y entiendo que es como una jerarquía angelical, ¿no? Están los serafines, están los querubines, están los ángeles, los arcángeles. Bueno, yo no me sé toda la jerarquía.
2: En el santo de hoy se hablaba de los arcángeles.
0: Bueno, porque es día de los arcángeles, precisamente.
2: La respuesta que da Google dice que los arcángeles son ángeles de rango superior que actúan como líderes
0: son jerarquías.
2: Y mensajeros principales de Dios en las religiones abrámicas. Entonces pone a San Miguel, a San Gabriel y a San Rafael, en este caso, que son los tres.
0: ¿Y Uriel no es arcángel también?
2: No lo coloca acá.
0: Bueno, ahí yo me confundo, quizás, yo no sé. Y luego le asignan colores a cada uno también como en representación. Y bueno, están los ángeles de la guarda. Hay toda una organización en ese sentido. Bueno, los ángeles son reconocidos como parte... A ver, ¿cuál es la comparación que se hace como de el ejército de Dios? Entonces también tiene sus jerarquías, ¿no?
1: Día salvado, día aprendido, como
0: esferas. Bueno, yo no soy especialista en estos temas, pero sé que hay gente que le gusta mucho esto y que lo estudia. De hecho, hay la angeología. Hay gente que se dedica a esto, ¿no? Pero entiendo que es eso. Son como jerarquías. Arcángeles, ángeles, serafines, querubines o esferas de gobierno celestial, una cosa así. Bueno. Y luego entra toda la ficción que acompaña a este tema con el cine y las producciones cinematográficas y de series que se han dedicado a estos temas.
2: Con respecto a Uriel...
1: Bueno, pero producto de la fe también.
0: Sí, por supuesto, muy, muy ligado. Uriel,
2: el tema de los arcángeles también va por corrientes religiosas.
0: Uh-huh.
2: Uriel es un arcángel dentro de la tradición judeocristiana no canónica.
0: Mira tú.
2: Sí, entonces ponen a los de la Iglesia Católica, a Miguel, Gabriel y Rafael, pero también hay otros 7 arcángeles. Como les decía, va variando de acuerdo a la corriente religiosa.
1: Y habrá, me imagino que en la iglesia ortodoxa habrá arcángeles.
0: Acuérdate que en todos los relatos, sobre todo en los relatos evangélicos, que tienen que ver mucho con la anunciación, con luego el nacimiento, participan muchísimos los ángeles, son mensajeros de Dios. O son los que cuidan, son los que anuncian a los pastores, son los que anuncian a María, son los que anuncian a José, son los que hablan con los sumos sacerdotes, o sea, son los que acompañan a Jesús, tiene una participación.
1: Le salvan el pellejo al niño varias veces.
0: Sí, señor, tienen una participación protagónica en todo el relato bíblico de la fe cristiana.
1: Pero, bueno, hay algo aprendido hoy, así que salvado el martes 29 de septiembre, hemos aprendido. Ya son las 7:09 minutos de esta mañana. 0412-691-2454. Ese es el punto de contacto para la mensajería de texto y mensajería de WhatsApp. También en nuestro canal en YouTube, en Fe y Alegría Media. Allí también nos puede dejar usted sus mensajes.

0: Mira, a
1: Mensajes.
0: propósito de esto, dice Héctor, en el mundo espiritual que está, pero no vemos, hay niveles de jerarquía o elevación. Hay espíritus superiores e inferiores, estamos rodeados de espíritus mismos. Dios
1: Amén.
0: los bendiga. Bueno, tiene un poco que ver con esta conversación que
1: Muchas
0: estamos teniendo.
1: gracias, gracias, gracias. Crónica 1, esta mañana, en hechos tal vez un poco más terrenales, Crónica 1 dice que representantes del Liceo Luis Hurtado en el Junquito rechazaron la rezonificación de 1.980 estudiantes. Está siendo complicado ir al inicio de clases, por lo que vamos leyendo, por lo que vamos viendo. Ayer escuchábamos varias historias, sobre todo por apagones, escasez de agua potable, el calor insoportable en muchos lugares donde las infraestructuras escolares no están adecuadas para la temporada, para la temperatura. Y lo más grave sigue siendo los colegios, las escuelas, las familias afectadas por los apagones, por los terremotos, corrijo. Esta nota de Crónica 1 dice: la Unidad Educativa Nacional Luis Hurtado Higuera, en el kilómetro 12 del Junquito, funciona como refugio para 344 personas damnificadas tras los terremotos en La Guaira. La reubicación a colegios privados reduce las clases a 1 o 2 días por semana y complica los traslados en una comunidad donde solo operan 4 jeeps. Jeeps refiriéndose, por supuesto, a las camioneticas que hacen el transporte en los cerros, en las montañas, en los cerros, en las comunidades de mayor altitud del área metropolitana de Caracas y sus zonas rurales adyacentes, como la del Junquito, perteneciente al municipio Libertador del área metropolitana de Caracas. Dice: ¿qué pueden aprender ellos en un día a la semana? ¿Dónde están esos colegios? Es peligroso. Las calles son solas y no todos tenemos para pagar transporte privado, dice una representante de los alumnos de tercer grado y cuarto grado de la Unidad Educativa Nacional Luis Hurtado Higuera en el kilómetro 12 del Junquito. Las madres, padres y representantes tenían prevista una manifestación pacífica para el lunes 28 de septiembre frente a las puertas del plantel para exigir el regreso a las aulas. Sin embargo, la protesta no se concretó porque dirigieron a los representantes hacia un salón de clases donde celebraron una asamblea, cosa que es positiva, ¿no? Si se puede hacer la asamblea antes de la protesta, pues se suprime la protesta. Si el fin de la protesta es que a uno le paren 5. Dentro del liceo permanecen 344 personas damnificadas, agrupadas en 97 familias luego del doblete sísmico del 24 de junio, el cual 7 estados de Venezuela, al igual que 7 estados de Venezuela. Como medida temporal, el ministerio dispuso la rezonificación de 1.980 estudiantes a 3 planteles de la zona, las unidades educativas Rey Jesús, Cristo Redentor y el Centro de Formación Integral San Francisco de Asís. Pero al menos 550 representantes rechazan este plan. La reubicación implica que los alumnos vean clases solo 1 o 2 días por semana. En los turnos vespertinos, los colegios asignados tienen espacios reducidos y no tienen la capacidad para recibir la matrícula completa de Luis Hurtado Higuera. Además, en esta nota se hace referencia al déficit de transporte. Andrés José Pérez tiene 2 hijas en la institución, una en segundo nivel de educación inicial y otra en sexto grado, y cada una quedó asignada a un plantel diferente. Son colegios pequeños y no tienen la capacidad de este liceo. Una va a Rey Jesús y la otra al Cristo Redentor. Todavía no empiezan las clases y ya tenemos este problema con esas rezonificaciones. Necesitamos una mejor propuesta. El traslado diario es el principal obstáculo para las familias en la urbanización Luis Hurtado. En el sector solo prestan servicio 4 jeeps de transporte público y en ocasiones apenas 2 están operativos. La nota, que es mucho más larga, con fotografías de la asamblea, del colegio, tiene un apartado al final de exigencias al Estado. Las madres, padres y representantes sostienen que su reclamo no buscan desalojar ni y dejar sin alternativas a las personas albergadas en el refugio, porque entienden la situación de las 97 familias. Lo que reclaman es que la rezonificación de casi 2.000 estudiantes no es una alternativa a la problemática. Ni ellos son los culpables ni nosotros. Por ellos, solucionar una situación provocaron un problema mayor. Ya han pasado 3 meses del terremoto y no dan respuesta alguna. Y aquí justamente es donde uno tiene que llegar. 90 días han pasado y si hubiese tal vez una organización un poco más cuidadosa, tomando en cuenta todo lo que dijo el ministro en temporada de vacaciones, en julio, en agosto, incluso primeros días de septiembre, que estaban trabajando, han trabajado seguramente mucho en muchos lugares, pero hay casos específicos como este en los que la previsión pudo haber estado dos pasos más adelante. Modo que 97 familias en este momento tuvieran un lugar para vivir, donde dormir de manera segura, y 1984 estudiantes tuviesen en este momento un lugar donde asistir a clase 5 días a la semana. Pero ni lo uno ni lo otro. Las 97 familias, las 98 familias siguen en las mismas condiciones que hace 3 meses, y la alternativa para casi 2.000 estudiantes es la rezonificación, con un problema de fondo que tiene que ver con la capacidad de las familias de poder llevar a sus hijos hasta estos colegios, sobre todo si usted no conoce el Junquito, si usted no conoce Caracas. Imagínese que en la zona del Junquito básicamente estamos hablando de una carretera principal y caminos rurales, que son los que llevan cerro arriba, montaña arriba, y como lo han dicho los mismos testimonios, no hay jeeps, no hay autobuses, porque los autobuses no funcionan en esa geografía, y las camioneticas pequeñas, particulares, las cooperativas de jeeps, como se les dice popularmente, son las únicas que prestan servicio, y en ocasiones apenas hay 2 unidades para esta población. Así las cosas, según este reportaje de Crónica 1, que se titula "Representantes del Liceo Luis Hurtado en el Junquito rechazan rezonificación de 1980 estudiantes. Los terremotos, desafortunadamente, afectaron de manera muy grave a nuestro país. Pero ya pasaron 3 meses, pasaron 90 días. No estamos hablando de que fue la semana pasada.
0: Bueno, esto es una situación en que se viene reseñando desde hace al menos un par de semanas, porque en total fueron 86.000 los estudiantes rezonificados luego del doblete sísmico del 24 de junio. Lo que derriba las matemáticas del ministro es esta realidad. Porque hace unas semanas el ministro sacaba una cuenta, el papel lo aguanta todo, 27.000 escuelas hay y se echaron a perder 1.000, entonces repartimos esos estudiantes y, bueno, resulta que los rezonificados son 86.000. 86.000. Usted está escuchando bien. 86.031 estudiantes, para ser más exacto, es la cifra que confirma el propio ministro. Eso sin contar los movimientos de escuela que son más naturales. Estos los que está manejando el Ministerio de Educación, pero ahí no está contando el que se mudó por su propia cuenta. Uh-huh. El que claro. Se cambió de espacio, el que vino de afuera porque se devolvió para Venezuela porque estaba afuera y ahora está buscando colegio. 86.031. Si ponemos el número, que no es el más adecuado, pero seguramente es el más repetido. Si ponemos eso a aulas de 40 chamos, de 40 muchachos, estamos hablando de que se necesitan más de 2.150 aulas de clases. Eso es lo que se está reubicando. Usted tiene entre primero y sexto grado 6 aulas a una sección, ¿verdad? Y entre séptimo grado y el último año, quinto año, tiene 5 aulas más, son 11. En promedio, una escuela pequeña que tiene una sola sección desde primer grado hasta el último año de bachillerato, estamos hablando de unas 195 escuelas reubicadas. Suponiendo que tienen todos estos grados con una sola sección. Es que el problema no es si tienes 27.000 escuelas a donde repartir 86.000. Porque es la cuenta que sacó el ministro. 86.000, estoy buscando la calculadora, ¿verdad? Entre 27.000, esa era la cuenta que él sacaba, casi que manda a 3 estudiantes por institución. Pero el problema es cómo haces que lleguen desde La Guaira al Junquito, o desde el Junquito a Puerto Ayacucho, porque le toca en cualquier escuela de las 27.000. No, el problema es que tienes que buscar escuelas alrededor. Si ya había déficit de transporte, ya había dificultades de transporte para el traslado de estudiantes y maestros, teniendo las escuelas cerca, imagínate ahora. Esto viene con rutas estudiantiles, esto viene con autobuses. van a garantizar los puntos de encuentro. Y además te están dando que dos días de clases.
1: Y los otros, parece que no viene con autobús.
0: Y los otros días, y si viene con autobuses, ¿cómo van a garantizar que eso no colapse el tránsito? En horas pico, en horas de colegio. Costos asociados a transporte. Y solamente dos días a la semana. ¿Qué hacen el resto de la semana esos muchachos? Ahora el horario mosaico es impuesto por la rezonificación. Ojalá coincidan al menos los dos días que vayan a clase con que tengan luz y no sean los días que estén de protesta los maestros porque no les pagan bien. O sea, esto es un tema. 86,000, repito, sin contar, estos son solo afectados por sismo. Aquí no estamos contando los que vienen de afuera, los que se mudaron porque se tenían que mudar, ya tenían los planes, los que se movilizaron por su cuenta, sino de escuelas directamente afectadas. Esto está publicado en la Universidad de Carabobo, la nota, con las declaraciones del ministro, y estoy haciendo lectura rápida y no está, como de costumbre, no está la precisión, no está el dato disgregado. Un informe de SECODAT, luego ahí es de SECODAT, pero del ministerio no dice esos 86,000 de dónde son. ¿Son todos de La Guaira? ¿Qué porcentaje de La Guaira? ¿Cuántos son de Caracas? ¿Cuántos son de, si hay afectados que suponemos que puede haber en el municipio de Veroes, en Yaracuy? Si esto también incluye afectados en Falcón, o ahí no sufrieron daño en las escuelas, porque es que no tenemos el balance con los datos disgregados para saber exactamente qué salió afectado y qué no salió afectado. Falta información para tener claridad, incluso falta información que necesitan los representantes de estos muchachos para tener claridad sobre lo que pasa. Infobae, por ejemplo, sobre este tema, conversó con o tomó declaraciones de Provea, que también viene haciendo seguimiento al asunto, y Provea señala que la rezonificación en este sistema, 86,000 alumnos en este sistema que ya arrastraba una serie de limitaciones, podría provocar un aumento de la deserción escolar. Bueno, es que no sé si ir solo dos veces a la semana a clase entra en deserción, porque parece más bien una expulsión, porque son las condiciones impuestas por la rezonificación, según voy entendiendo. Y también se refiere a la presión que esto genera sobre el sistema educativo, ya bastante golpeado por la realidad que venía arrastrando. Es un tema que nos va a seguir acompañando, y que nosotros tenemos que seguir mirando las consecuencias que esto tiene para, sobre todo para la generación de oportunidades. Estos muchachos que hoy están quedando excluidos del sistema educativo van a tener o no para desarrollar todas sus capacidades y poder tener mejores oportunidades en el futuro próximo que se les presenta. Un tema.
1: Y esto ni hablar de las colaboraciones que se están pidiendo en los colegios, en las escuelas, de la situación de la educación pública y gratuita, como dice la Constitución, que desde hace bastante tiempo, por no decir ahora, para no hablar solamente post-terremoto, es la que es en Venezuela, que es pública, pero no es gratuita. No es gratuita por las colaboraciones, no es gratuita por las fallas en los servicios básicos que tienen que costear los padres y representantes, el mantenimiento de los muebles de la institución, la compra de agua potable, la compra de algunos equipos de laboratorio, en el mejor de los casos, para que los estudiantes de media puedan hacer prácticas en áreas de aprendizaje como la biología, como la física, como la química, o la reparación de instalaciones deportivas. Eso desde hace bastante tiempo corre por cuenta de los padres y representantes.
0: Dice por aquí esta nota de Infobaes, por ejemplo, que JUM Venezuela documentó para el 2025 que el 65% de las escuelas ya presentaba fallas físicas. El 75% carecía de agua de forma constante. El profesor Tulio Ramírez, director del doctorado en educación de la Universidad Católica Andrés Bello, consideraba que las escuelas receptoras estaban diseñadas para un aforo determinado y estaban enfrentando un hacinamiento que fuerza el uso del doble turno. Gran parte de los alumnos y docentes reubicados no residen en el entorno inmediato de las nuevas instituciones asignadas, lo que suma una pesada carga económica y logística por concepto de pasajes y tiempos de traslado. Ya lo reseñaba la nota que leías de Crónica con esta realidad de las familias del Junquito. Usted puede consigue las notas, están publicadas también en Infobae y en Crónica 1 sobre esta situación. 7:25 minutos. Siguen llegando mensajes, por cierto, a través de nuestro número telefónico, el 0412-691-2454. Dicen, buenos días, parroquia Cristo de Aranza, Aticos por arriba, sector Ricardo Aguirre. Las calles están intransitables, el agua, huecos por todos lados. Esto es barrio La Chinita, barrio El Progreso, barrio Las Banderas, Cerro Pelado, Corredor Vial, Los Robles, calles. No pasan ni cartapilas. Imagínate tú el estado de las carreteras. Buenos días, Irani, qué molleja. 5 horas sin electricidad en Villamar. Esto es en el municipio Mara del estado Zulia. El doctor Valdelamar Mauricio es quien envía el mensaje. Bueno, parte de las calamidades que soportan algunas comunidades en nuestro país. 7:26.
1: Bueno, y las fuertes lluvias provocan el desbordamiento del río Agua Blanca. Esto es en Cumanacoa, en el estado Sucre. Deja 17 viviendas afectadas. Vamos a recibir un informe a esta hora de la mañana de nuestro compañero Joanne Jesús González. Adelante.
2: Al menos 17 viviendas resultaron anegadas tras las precipitaciones registradas este lunes 28 de septiembre en el municipio Montes del estado Sucre, producto del desbordamiento del río Agua Blanca, que generó afectaciones en varios sectores de la localidad, según informó el alcalde de la jurisdicción, Tomás Bello.
3: Producto de 3 horas de intensa lluvia, un manto nuboso, trajo como consecuencia la anegación y afectación de la comunidad del Yaque y de las comunidades de Agua Blanca, San Juanillo y un sector de Aricagua. Acá en el Yaque, tuvimos la anegación de más de 17 viviendas. En el sector de Agua Blanca, tuvimos allí la caída de tendidos eléctricos, un transformador, matas. Los ríos han tomado ya su cauce natural y normal.
2: Por su parte, el secretario de Gobierno del estado Sucre, Daniel Ruiz, detalló que más de 150 efectivos de Protección Civil, bomberos y las Fuerzas Armadas Nacionales Bolivarianas se encuentran desplegados en las zonas anegadas para socorrer a las familias afectadas. Desde Cumaná, Joanne Jesús González, Radio Fe y Alegría Noticia.
1: Bueno, así las cosas en Cumanacoa, en el estado Sucre. Pareciera que hemos leído el mismo titular, la misma realidad, varias veces en los últimos años. Pero no, sí. Esto es un hecho de actualidad. Esto es un hecho de hoy, tal y como lo narra nuestro compañero Joanny Jesús González. Lo lamentable es que cada vez que llueve, cada vez que cae un aguacero, cada vez que caen 3 gotas más de lo habitual, las comunidades del estado Sucre se ven afectadas por inundaciones.
0: Eso justo iba a decir, Héctor, o sea, recuerdo 2024 fue, con el huracán Beryl.
1: No, y cuando le cayó el árbol a la vicepresidenta, ¿te acuerdas?
0: Sí, pero antes del árbol fue Beryl, y el deslave de Cumanacoa. Uh-huh. Y luego, y se repite, ¿no? Se repite, y la gestión de riesgo. No se supone que hay mecanismos de prevención. Digo, sabíamos que venía el niño y el superniño desde hace meses, para no decir años.
1: Y con una lluviecita, lógico era haber creado la infraestructura para recolectar la mayor cantidad de agua.
0: Mira, no, y después de haber vivido lo que se vivió en Cumanacoa, porque, dices otra cosa, que nunca ha sufrido consecuencias de las lluvias, pero
1: no es
0: la primera vez que reseñamos el desborde de este río. Y no porque ocurra cada rato, entonces nos acostumbramos, pero, y los sistemas de alerta. Porque hace unos meses estaban anunciando rehabilitación de 30 puentes, incluyendo puentes de Cumanacoa, estaban anunciando rehabilitación de vías agrícolas. en Cumanacoa, y ahora están afectadas estas vías, se pierde ese trabajo. ¿Cómo queda? Hay gestión pendiente, no es solamente la inauguración, sino garantizar que no se repita una historia que hemos conocido, más allá de las severas condiciones climáticas que muchas veces cambian, algunas las podemos predecir, otras no, pero algunas las podemos prever, tener en cuenta, tratar de disminuir el riesgo. 7:30 minutos de esta mañana, son las 7:30 minutos de la mañana. Avanzamos, ¿cómo hasta esta hora? Héctor, no te escuchamos, está muteado.
1: Perdón. El diario El Nacional esta mañana, Ira, publica una nota que dice lo siguiente, quiero revisarla rapidito, dice Perú, este es el titular, Perú eleva el salario mínimo y fija un segundo aumento para mediados de 2027. Estos son los primeros anuncios que hace la presidenta Keiko Fujimori. La medida que alcanzará a los 1.300 soles a mediados del próximo año, tras una segunda fase condicionada al fenómeno El Niño, fue suscrita tras obtener el respaldo unánime del Consejo Nacional del Trabajo. ¿Por qué la traigo? Por dos razones. Una, el salario mínimo en Perú, a partir del 1 de octubre, es decir, a partir de pasado mañana, si mi cuenta no me falla, pasa de 1.130 a 1.230 soles mensuales. Eso es más o menos 361,7 dólares mensuales. Ese es equivalente en dólares, 360 dólares. Ese es el salario mínimo a partir del 1 de octubre en Perú. Esto tras la firma del decreto que oficializó el primer tramo del incremento anunciado por la presidenta Keiko Fujimori. La medida contempla una segunda subida de 70 soles, más o menos de 20,5 dólares, para el próximo año, a mediados del próximo año, con lo que la remuneración mínima vital alcanzará los 1.300 soles, unos 382,3 dólares, más o menos. Fujimori explicó que este segundo ajuste se aplicará una vez haya pasado el fenómeno del niño. Y lo traigo justamente por estas dos cosas. Uno, por los temas de salario mínimo, el salario básico, que muchas veces en los últimos años nosotros en Venezuela nos hemos quedado con una idea en la que nos cuesta mucho cuantificar un salario, de cuánto representa un salario, si es poco, es mucho, cuando se habla de 200 o cuando hay gente que dice que el salario mínimo debería ser de 1.000, de 2.000 dólares. Perú, usted lo puede revisar en los datos de la CEPAL, tiene una inflación muy, muy, muy, muy baja, ha vivido unas crisis políticas profundas, la economía nunca, o al menos en los últimos 20, 25 años, nunca ha sufrido, por ejemplo, hiperinflación. Y el salario mínimo es de 361 dólares a partir de este 1 de octubre y llegará a los 382 dólares. Pero ese segundo aumento además estará condicionado por las consecuencias que pueda dejar el fenómeno del niño en un país como Perú, que depende, entre muchas otras variables, de una economía agrícola que es capaz de proveer sus propios bienes y sus propios alimentos para el mercado interno. Algunas variables que a veces se nos olvidan, nuestra realidad es completamente diferente porque hemos vivido una crisis profunda, distinta, pero hay algunas variables que a veces se toman en cuenta en países que tienen una normalidad económica, al menos en su macroeconomía, y cuyo salario mínimo vital, su salario mínimo es más o menos este, que el año que viene, si el niño los deja, llegará a más o menos 380 dólares mensuales, el mínimo, repito, no es el salario universal, no es el ingreso universal, es el salario mínimo, es la base del cálculo para los trabajadores y las trabajadoras del PEP.
0: Y una cosa para redondear esta comparación, Héctor, Infobae publicaba este año que la canasta básica más cara en Perú está alrededor de los 260 soles. Es decir, que con ese salario mínimo, al menos la canasta más básica, solo alimentos, se compra más de 5 veces. ¿Sí? Porque puede parecer que 361 dólares, dijiste, la equivalencia, 360 dólares. Puede parecer poquito. Nosotros nos ponen un sueldo mínimo de 360 y con eso no se vive. Porque aquí
1: no alcanza,
0: claro. La cesta básica está encima de los 700 dólares. Es decir, no compras media cesta básica, pero es que con el salario mínimo que están poniendo en Perú, de más de 1.000 soles, 1.100 y algo soles, que va a llegar a 1.200 y tanto, si el niño los deja, con ese salario mínimo compran 5 cestas básicas. En cambio aquí, con los 240, que no es salario, pero supongamos que ese es el ingreso mínimo de los trabajadores, con 240 necesitan 3 meses para comprar una cesta básica.
1: Compras un cuartico, sí. Un cuartico,
0: compras un tercio. Un tercio, un poquito menos, solo alimentos, sin considerar lo demás, para entender que no solamente aquí se gana menos, sino que cuesta más lo que consumimos. 7:35 minutos. Vamos al Centro de Monitoreo Meteorológico de Radio Fe y Alegría. Nuestro compañero Rafael Eduardo González está listo para ofrecernos una nueva actualización sobre las condiciones del clima para la jornada de hoy en nuestro país. Rafa, te escuchamos. Buenos días.
4: Muy buenos días, estimada licenciada Iranía Costa. Estaba emocionada sacando números. Entre ustedes están hablando de salario y todas esas cosas. Bueno, yo dije a 360 por...
1: Es que a veces hay unas comparaciones que son raras porque uno no es, la realidad de uno es diferente. Pero ahí hay que hacerlas a veces para entender un poco.
4: Sí, pero las matemáticas son únicas, las matemáticas son únicas. Tú multiplicas 360 dólares por 6 millones de trabajadores, o más o menos clase baja, que no son profesionales, todo el más o menos el marco de los trabajadores en Venezuela, 6 millones, más algunos los jubilados, te da como 1.800 millones de dólares al mes. O sea que estaríamos ahorita por esa capacidad, ¿no? Porque estábamos produciendo una cantidad de petróleo más o menos significativa. Un millón, pero con 1 millón de barriles pudiéramos pagarlo. Pero ya, si aumentas más, es difícil. Bueno, aquí estamos sacando otros cálculos. La situación en el lago de Maracaibo se va complicando un poco. Vamos a ver en perspectiva lo que está pasando allí. Bueno, como ven, lloviendo intensamente.
1: Creo que está fallando.
4: El lago desde Menegrande ya se metió el lago grande y ya llega a Ciudad. No, Ciudad. Estamos viendo aquí para actualizar un poco cómo está la situación. Ahí está, sí, en Menegrande, pero Bachaquero es donde está lloviendo más fuerte y se mueve ya hacia Trujillo. Ese bolsón que se genera allí de calor entre el lago y Valera, inmediatamente se activan las lluvias por allí y ya avanza también hacia Trujillo y el centro del lago está con lluvias a esta hora de la mañana. INAME para hoy tiene estimaciones de que pudieran superar los 25 milímetros en la jornada. También otros datos de última hora para la ciudad capital, las temperaturas hoy estarán entre 18 y 32 grados, las temperaturas para Caracas, también posiblemente alguna llovizna, no se descarta que vuelva a caer granizo por alguna, si vuelve a llover, pues. Pero bastante buen tiempo hoy en la ciudad capital. Y el informe de INAME para la mañana dice que prevalecerá cielo parcialmente nublado con lluvias de intensidad variable en Bolívar, Amazonas y Zulia. Estas tres zonas siguen con el alerta. Para la tarde se amplía un poco la situación de las lluvias a nivel nacional y se esperan lluvias en nuestra Guayana Esequiba, Bolívar, Amazonas, Delta Macuro, Sucre, Monagas, Anzoátegui y región central, parte de los llanos centrales y occidentales, Falcón y Zulia. La zona de convergencia intertropical hacia un arrabal cochino hacia Brasil y se mueve posiblemente para algunas lloviznas que se están generando en el Atlántico, puede estar generando lluvias más intensas hacia la zona del oriente de Delta Macuro y la Guayana Esequiba, también Bolívar, para las próximas 24 horas. Las temperaturas hoy que van a estar más o menos sobre los 39 a 41 grados es Amazonas al sur, hacia la Piedra del Cocuy y también hacia la Guayana Esequiba. El resto de las temperaturas mejorando bastante sobre el territorio nacional, por lo menos ha descendido 2 grados a nivel nacional. Con esta información despedimos los avances. Regresamos con Héctor Eirarí.
1: Muchas gracias, Rafa. Ya son las 7:39 minutos, sí, las 7:39 minutos de esta mañana.
0: Bueno, ahí están las condiciones, la previsión del clima para la jornada de hoy. A ver cómo nos va en los distintos lugares. Lo dicho siempre, ¿verdad? En estas épocas hay que tener el paraguas a manos, bien sea porque hay que taparse del sol, se convierte en sombrilla, o porque hay que protegerse de la lluvia, del agua. O hay días que hay días que están los dos, y hay veces que están los dos al mismo tiempo. Aquí en Maracaibo pasa, supongo que en otros lugares también. Pepa es sol y cayendo agua. Cosas raras, pero pasan. 7:40 minutos de la mañana. 7:40 minutos de esta mañana. Bueno, hay una nota que publica a esta hora, a ver si me deja aquí volver. Hay una nota que publica Infobae a esta hora de la mañana, de un tema en el que Héctor seguramente está más empapado que nosotros, pero que ha tenido muchos titulares en las últimas horas y tiene que ver con el problema de vivienda que vive España. Y me parece interesante por los debates que esto pone sobre la mesa en el continente europeo, mientras nosotros estamos todavía viendo si tenemos o no créditos hipotecarios, al menos para tener casa. Entonces se refiere, Infobae le dedica el titular principal a el acuerdo entre el PSOE y Sumar para aprobar dos decretos con las prohibiciones de los desahucios y las compras de fondos buitre o la renovación automática de alquileres. Esto sí, impulsado por el caso de la señora Mari Carmen, también Mari Carmen, sí, ocupó pues los titulares, no solamente en España, sino fuera de España, llamó la atención mediáticamente, y bueno, la gente, los vecinos se sumaron en solidaridad también y obligaron, presionaron de alguna forma a las distintas entidades de gobierno a ocuparse de este tema que genera muchísima presión. Y unos de los que sufren las consecuencias de esto son precisamente migrantes venezolanos que no tienen casa propia, sino que viven de alquiler y que tienen que compartir espacios por las condiciones que se imponen. Bueno, luego de muchas horas de negociación entre PSOE y Sumar, el Consejo de Ministros aprobó un decreto de ley que contiene la medida de la renovación automática de los contratos que lleva desde el viernes exigiendo el sindicato de inquilinas. El otro decreto sobre vivienda que también ha aprobado este martes el gobierno incluye el resto de medidas acordadas con los grupos, incluye regulación de alquileres de habitación, la prohibición de compras de los fondos buitres hasta 2028 y los desahucios hasta el 2030. Tampoco es que es una cosa muy larga, ¿no?
1: Sí, pero al menos es un punto de acuerdo. Afortunadamente, por el caso de la señora Mari Carmen, que fue desahuciada, como se le dice aquí, que fue retirada de su casa por la que ha vivido tanto tiempo, fue desalojada, por donde ha vivido tanto tiempo, por una situación de recompra. Lo que te va a garantizar esto hasta el año 30 es que los fondos no puedan comprar conjuntos residenciales y echar a todo el mundo, y que, entre otras cosas, se pueda prorrogar la discusión sobre los pactos profundos que tiene que haber en el país para solucionar el problema de la vivienda, que así como a migrantes, sobre todo, afecta a los más jóvenes que no pueden ni siquiera con dos y tres trabajos poder acceder a un crédito hipotecario para pagar una vivienda a 20, 30, 40, 50
0: años. Y que los alquileres en los últimos tiempos pues se fueron al cielo, precisamente sí, en distintos...
1: Hay otras variables también que tienen que ver con el turismo y con las plataformas de alquiler, que también se van a revisar.
0: Bueno, un tema que seguramente estaremos revisando, por supuesto, para tener referencias comparativas con nuestra realidad en próximas emisiones. Por ahora nos tenemos que despedir en la Red Nacional de Radio Fe y Alegría. Al regreso de la pausa tendrán la emisión de Contacto Sur para saber también cómo marcha América Latina y el Caribe, y en nuestro canal en YouTube Fe y Alegría Media, nuestra sesión de yoga con el profesor Luis Zabalet, para continuar enseguida revisando más noticias y más información de primera mano. Gracias por acompañarnos y dejarnos a nosotros acompañarles. Que tengan un bonito martes. Será hasta la próxima. Y recuerden, siempre sonrían. Eso es gratis. Hasta luego.

0: 7:44.
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0: 7:45.
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0: 7:45.
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5: Muy buenos días a los pueblos de América Latina y el Caribe. Bienvenidas, bienvenidos a este Contacto Sur Matutino, el informativo regional de la Asociación Latinoamericana de Comunicación y Educación Popular, ALER. Hoy es martes 29 de septiembre del 2026 y como cada mañana nos acercamos a las historias, las luchas y las voces que nacen desde nuestros territorios. Yo soy Génesis R. Cruz, transmitiendo desde San José, Costa Rica. Comenzamos con los titulares. En Perú, desde Cusco, jóvenes indígenas de América Latina se encuentran para reflexionar el futuro de sus territorios. En Venezuela, muere bajo custodia una mujer considerada presa política tras varios días con problemas de salud. En Honduras, persisten las muertes violentas de mujeres y los feminicidios. En Guatemala, Floreceremos mantiene viva la memoria de las víctimas del genocidio.
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5: En Perú, Cusco recibe estos días a jóvenes indígenas de distintos países de América Latina. Son 30 jóvenes que durante 5 días comparten experiencias y conversan sobre territorio, juventudes y espiritualidad. Karina Marcatoma, de Radio La Voz de Guamote, estuvo en ese encuentro y nos trae el reporte.
7: Compartimos el cierre del encuentro regional de jóvenes de pueblos originarios de América Latina en Andahualillas, Cusco, Perú. Durante 5 días, jóvenes de México, Guatemala, Ecuador, Perú, Bolivia, Brasil, Chile y Paraguay compartieron experiencias, saberes e identidad, fortaleciendo sus vínculos y reflexiones sobre el papel de las juventudes en sus territorios.
8: Daniel Chau, jesuita, nos cuenta qué se lleva de esta experiencia.
9: El desarrollo de esta actividad ha sido bastante buena. Han salido muchas opiniones desde las juventudes. En síntesis, lo que yo siento, porque así lo siento, es que necesitamos recuperar esa relación que tenemos con la naturaleza, una relación que por tanta tecnología, por tanta modernidad, asimismo las hemos ido perdiendo. Entonces este también ha sido un espacio para enseñar a las propias juventudes que sí tenemos elementos de la espiritualidad y de nuestra cotidianidad, de nuestra psicología, que necesitamos recuperar. Recuperando esa relación podemos tener más conciencia de ¿qué planeta le estamos dejando a las futuras generaciones?
8: Asimismo, Lucía Yamoca, del pueblo Ayacucho, Perú, comparte cómo llevará estos aprendizajes de regreso a su territorio.
0: Entonces, lo que yo me llevo es más conocimiento, más aprendizaje, en el cual hay algunos países que sí están en un avance y hay algunos proyectos que están aplicando. Entonces, también me llevo esas ideas, ¿no?, de cómo puedo aplicar en mi comunidad con los niños, jóvenes, como también adultos. El mensaje que le daría es no olvidarnos de dónde venimos. Creo que eso es nuestras raíces, nos fortalecen a futuro. Mama hun hasun chuma y manta jamos hanchita, chay kay jamos hanchikmi, niño, ancestro chipa o punta taitan chikunapa y achichivas hanchikmi, punta maño hanchita apawasun chiki.
8: Mientras que Luis Tixi, del pueblo quichua purúa de Ecuador, destaca el aprendizaje sobre el respeto y cuidado a la Pachamama.
3: El cuidado, lo principal de la naturaleza, que es lo más importante, porque sin ella tampoco nosotros existiéramos. Siéntanse orgullosos de quiénes son, de dónde venimos, porque estos somos. Vayamos donde vayamos, siempre llevemos nuestra identidad y así podemos mostrar ante los demás. Shungumanta yupaychani tukuigunada.
8: El encuentro terminó en Andahualillas, pero sus voces y aprendizajes regresan a cada territorio.
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10: En Venezuela murió bajo custodia una mujer considerada presa política después de presentar durante varios días problemas de salud que, según las denuncias, no fueron atendidos oportunamente. La mujer se encontraba recluida en el centro La Crisálida, cerca de Caracas, y habría solicitado ser trasladada a un centro médico antes de que su estado se agravara. Desde Venezuela nos informa Alexander Medina.
11: Elainer Sánchez murió este domingo 27 de septiembre a causa de una obstrucción intestinal. Se encontraba privada de libertad en el Centro de Formación para Procesadas Femeninas La Crisálida, ubicado en Los Teques, Estado Miranda, muy cerca de Caracas. Pasó 663 días presa. Fue detenida el 6 de diciembre de 2024 cuando era directora de la cárcel de San Juan de los Morros, en el centro del país, durante la operación Gran Cacique Huaycaipuro. El entonces fiscal general de la República, Tarek William Saak, la vinculó en una relación sentimental con un líder negativo de esa cárcel que dirigía, cuestión que Sánchez y su hijo siempre negaron. Ambos atribuyeron este pase de factura a personeros del Ministerio del Servicio Penitenciario, ya que ella, al ser funcionaria de este ente, se percató que había ciertas corruptelas internas y supuestamente las denunció. Era considerada desde entonces como una presa política. Según el Observatorio Venezolano de Prisiones, Sánchez presentaba problemas de salud desde hacía varios días y había solicitado reiteradamente ser trasladada a un centro asistencial. Sus peticiones fueron ignoradas hasta que su estado se volvió crítico. Solo entonces fue llevada al Hospital Victorino Santa Ella Ruiz de Los Teques, donde requería una cirugía de emergencia. Allí falleció luego de varias horas de agonía. El OVP subrayó que esta muerte pudo y debió evitarse, ya que toda persona privada de libertad tiene derecho a recibir atención médica oportuna y digna. La organización recordó que se trata de la segunda muerte documentada en la crisálida en pocos meses. En junio falleció Fabiana Desiree Páez Fernández, también sin recibir la asistencia médica que necesitaba. La organización insistió en que las autoridades tienen la obligación jurídica y moral de garantizar la vida, integridad y salud de todas las personas bajo su custodia, pues privar de libertad no puede significar, bajo ninguna circunstancia, una condena implícita a la tortura por denegación de auxilio y a la muerte por abandono. El Observatorio Venezolano de Prisiones y otras ONG de derechos humanos en Venezuela documentaron que desde abril, más de 60 personas han muerto bajo custodia del Estado en centros carcelarios y de detención, entre presos comunes y privados de libertad por motivaciones políticas. Las organizaciones han solicitado al Ministerio Público y a la Defensoría del Pueblo que ordenen una inspección sanitaria a los centros de reclusión, pero el pedido no ha tenido eco. Desde Venezuela, Alexander Medina, para Contacto Sur.
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10: En Honduras, 10 años después de la creación de una comisión para dar seguimiento a las investigaciones de muertes violentas de mujeres, persisten los feminicidios y otras formas de violencia. Aunque se reconocen avances, todavía existen muchísimos patrones de violencia estructural que siguen afectando a las mujeres hondureñas. Desde Radio Progreso nos informan.
12: Honduras sigue siendo un país extremadamente violento y de fuerte riesgo que amenaza la vida de las mujeres. Durante la última década, tras la conformación de una comisión

0: 1933, las muertes violentas de mujeres y femicidios. Y desagregando estos datos que hemos presentado, el 60% tiene que ver con femicidios. Esto es grave porque es por la condición de género, las relaciones desiguales de poder con que están quitándole la vida a una mujer. El mayor riesgo se presenta entre los 15 y los 39 años.
1: Las muertes violentas de mujeres constituyen una grave vulneración a los derechos humanos y sigue siendo un desafío estructural para el Estado. El Comisionado Nacional de los Derechos Humanos en la última década atendió más de 15.000 quejas, entre las cuales fueron por la integridad personal, acceso a justicia y debido proceso legal y derecho a la vida, siendo esta última la que predomina con un 69% de los registros, resalta María Gálvez, gerente de Defensoría del CONADE.
2: Porque el Ministerio Público debe de investigar todas esas muertes violentas de mujeres como un femicidio, y a medida va avanzando en la investigación, ir descartando si es o no es un femicidio. Pero muchas veces aquí los casos de muerte violenta de mujeres se investigan al revés. Se investigan para como casi que probar que no fue un femicidio, cuando la realidad no debería de ser así desde el Estado.
3: ¿Y en la última década cuántas quejas se han interpuesto?
2: En el Comisionado Nacional de los Derechos Humanos, en los últimos 10 años, nosotros acabamos de presentar un informe que hemos recibido un total de 15.858 quejas presentadas por mujeres relacionadas con el derecho a la vida, integridad personal y acceso a la justicia.
1: Para Suyapa Martínez, coordinadora del Centro de Estudios de la Mujer, los avances tras 10 años han sido significativos, pero promueve la aplicación de una reforma que puede integrar otras instancias, particularmente la Secretaría de Seguridad, y sobre todo que se puede enfocar en la prevención a las muertes violentas, ya que intentar actuar cuando la mujer ha sido asesinada, poco o nada resuelve el problema.
4: Y que, pero hay que fortalecer esa niña. También pues se incrementan las penas a nivel del Código Penal a femicidio, pero hace falta la prevención de femicidio. No se trata de cuando la mujer ya está muerta, sí, hay que investigarlo, pero hay que prevenir esas muertes a través de investigaciones, autopsias sociales.
1: La muerte violenta de mujeres o femicidios se mantiene bajo el umbral de la impunidad con un 95% de los casos. Es decir, la judicialización es la principal barrera que impide el verdadero acceso a la justicia. Pero el problema va más allá. Es estructural y hasta cultural, por lo que se pide que los enfoques cambien en cuanto al manejo de los casos, desde la etapa de investigación hasta el proceso judicial. Pablo Martínez.

0: El Memorial de las Víctimas de Genocidio en Guatemala es un proyecto profundamente necesario y humano. Este proyecto surge a partir de un proceso de escucha respetuosa de testimonios de mujeres y hombres que vivieron la desaparición y el asesinato durante el conflicto armado a manos de las fuerzas de seguridad del Estado entre 1960 y 1996. A partir de este proceso, la Oficina de Derechos Humanos del Arzobispado de Guatemala, con el apoyo financiero de Agiamondo, creó este memorial virtual, donde se comparten historias de vida de más de 3.000 víctimas de genocidio, muchas de ellas acompañadas de fotografías, información aportada por familiares e investigaciones en el Registro Nacional de las Personas. Enfloreceremos, las cifras tienen rostros, y aquí sigue viva la memoria colectiva. Escuchemos la nota de nuestro corresponsal, Herbert Reyes, desde Ciudad de Guatemala.
1: Mi nombre es Hugo Alvarado, soy psicólogo guatemalteco, y hoy hablaremos de Floreceremos, Memorial de las Víctimas del Genocidio en Guatemala. Documento que en febrero de 2025 fue publicado y que se puede obtener de forma digital en el sitio web de la plataforma memoria-medio-genocidio-medio-guatemala.org. Este memorial es un reconocimiento, es una forma de recordar a quienes sufrieron violaciones en sus derechos humanos durante el conflicto armado interno guatemalteco, que hoy, a más de 40 años, aún hay familiares y sobrevivientes que denuncian y esperan la justicia transicional y que necesitan cerrar muchos casos de heridas emocionales que aún están abiertas.
2: Van a encontrar rostros, van a encontrar nombres, apellidos, y entonces ya no van a ver una cifra más, sino van a conocer quiénes eran, que tenían una familia, una carrera, un trabajo, que tenían apoyo.

0: aportes sustanciales a sus comunidades y por ende a Guatemala, y que estas pérdidas humanas significaron retrocesos históricos que hasta hoy no hemos podido solventar. Entonces, ese es uno de los grandes logros y la invitación es a que lo conozcan, conozcan que las cifras tienen rostros.
1: Memoria Víctimas de Genocidio en Guatemala lo puedes descargar fácilmente mediante el código QR. Este libro reúne testimonios y semblanzas que permite comprender desde lo humano y lo íntimo las experiencias de las víctimas y sobrevivientes del genocidio. Escribe a memorialgenocidioguatemala@gmail.com y te daremos más información. Reportó desde la ciudad de Guatemala Herbert Reyes.
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3: Y así hemos llegado al final de este recorrido por nuestra América Latina. Esto fue el Contacto Sur Matutino, el informativo regional de la Asociación Latinoamericana de Comunicación y Educación Popular, ALER. Muchas gracias por acompañarme esta mañana. Yo soy Génesis R. Cruz y nos encontramos en la próxima emisión.
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5: 8:02 a.m.
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5: Ocho de la mañana y 11 minutos.

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8:10 de la mañana. Bienvenidos, bienvenidas a este espacio informativo de Radio Fe y Alegría Noticias, la radio revista informativa El Ñengre. De hoy, martes, señores, martes 29 de septiembre del año 2026. Gabriel Rojas en la asistencia técnica, quien presenta para ustedes Yorky Hernández, todo bajo la dirección y coordinación de nuestro compañero Juan Carlos Rosales. Bueno, excelente mañana para hoy, martes 29 de septiembre, un solecito bastante picantico, pero damos gracias a Dios. Recuerda la importancia de agradecer. La importancia de agradecer, damos gracias a Dios por la lluvia, por el sol, por todas las cositas pues que nos puedan estar afectando. Recuerda que ante todas esas cosas debemos tener una actitud de agradecimiento, porque el agradecimiento nos va a abrir puertas de bendiciones. Así que damos gracias a Dios por este solecito, porque supongo yo que la gente que tiene que hacer su diligencia, la gente que se queda en su casita y tiene que lavar, bueno, este sol va a ser favorable para esas personas. El 0278-3321-326 para sus llamadas telefónicas. El 0414-7016-818 para la mensajería de texto. Acompáñanos en este espacio informativo a través de nuestras redes sociales. 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Recuerden compartir el link de estas plataformas digitales. Eso nos permite crecer y a ustedes, por supuesto, mantenerse informados. Recuerden que usted también forma parte de esta familia de Fe y Alegría, así que vamos rapidito por allí a compartir, a dejar sus mensajes, si desean dejar algún mensaje en cualquiera de nuestras plataformas, y si quiere saludar a alguien, puede hacerlo también por allí. Saludamos a toda esa gente que está en sintonía a través de la 101.1 FM de Fe y Alegría. Gracias por continuar por allí en sintonía y dejarnos entrar a sus hogares a través de la 101.1 FM. La gente que también se conectan a través de nuestras redes sociales, gracias. La gente, saludamos a toda la gente de nuestra población de Guasdualito, donde llegan nuestras ondas hercianas, donde pueden llegar nuestras redes sociales. La gente que está en los comercios a esta hora, deseamos que tengan un día muy, pero muy productivo. La gente que está por allí ya en sus labores, de caminito por allí a sus hogares, que tengan a sus trabajos, que tengan un excelente día, muy productivo. La gente que se queda en casita haciendo los oficios allí de la casa, que tengan un maravilloso día de la mano de nuestro Dios Todopoderoso, un día muy productivo. Y lo que usted tenga para esta semana, hacer los planes, lo que ha planificado, bueno, deseamos que Dios pueda tomar el control de todas las cositas que usted tenga para hacer en el transcurso de esta semana. Bienvenidos una vez más a este espacio informativo.

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0: 8:22 de la mañana, nuestros titulares para esta jornada. Nuevas tasas de interés no incentivan el ahorro ante una inflación de más del 500%, afirma Hermes Pérez. Aún podría dejar de asistir a 8.3 millones de personas por los recortes financieros. Cabello anuncia una marcha en Venezuela para recordar último triunfo electoral de Chávez. Cacerolazos en Apure, San Fernando y Pedro Camejo protestan ante intensos apagones.
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0: Ocho con 23, ampliamos las informaciones. El aumento de las tasas de interés para los depósitos en bolívares difícilmente incentivará el ahorro mientras Venezuela mantenga una inflación de más del 500%, consideró Hermes Pérez, economista, profesor universitario y ex jefe de la mesa de cambio del Banco Central de Venezuela. En una entrevista en el programa Punto y Seguimos de Radio Fe y Alegría Noticias, Pérez explicó que el objetivo de elevar las tasas es estimular a las personas a ahorrar una mayor proporción de sus ingresos en lugar de gastarlos. De esa manera se busca reducir el consumo y con ello las presiones sobre los precios. Te van a pagar el 10% en cuentas de ahorro. Tú vas a ahorrar con una inflación de 534%. No, cuestionó el economista. A su juicio, Venezuela necesita reducir la inflación desde los niveles actuales hasta cifra de los dígitos para que las tasas de interés puedan representar un incentivo para mantener los bolívares. Desde el 15 de septiembre entraron en vigencia nuevos niveles mínimos de tasas de interés establecidos por el Banco Central de Venezuela para los depósitos bancarios. Los depósitos a la vista tienen ahora una tasa mínima anual del 10%, mientras que los depósitos de ahorro pasaron al 32% a 42% y los depósitos de plazo fijo de 36% a 46%. Las instituciones financieras pueden ofrecer tasas superiores a esos mínimos. Pérez señaló que el aumento de las tasas busca controlar la inflación mediante un mayor incentivo al ahorro. Sin embargo, sostuvo que esta medida por sí sola no puede resolver los problemas económicos del país.
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0: Ocho con 25 minutos, seguimos ampliando más información. ACNUR podría dejar de asistir a 8.3 millones de personas por los recortes financieros. Casi 8.3 millones de refugiados y desplazados podrían dejar de recibir asistencia debido a continuos y drásticos recortes de financiación, advirtió la agencia de la ONU para los refugiados. Un informe publicado este martes por la organización indica que su financiación disponible cayó de 5.200 millones a 3.9 millones de dólares entre el 2024 y 2025, año en que Estados Unidos, principalmente donante, redujo la contribución a esta y otras agencias de las Naciones Unidas. La situación podría empeorar aún más en el 2026, año en que a finales de julio ACNUR había recibido unos 2.700 de los 8.500 millones de dólares que necesita para financiar sus actividades hasta diciembre, en un momento en el que conflictos y crisis continúan aumentando las cifras de refugiados y desplazados. La protección no puede reducirse definitivamente sin que los sistemas colapsen, advirtió en un comunicado la directora de Relaciones Externas de ACNUR, quien explicó que por debajo de determinado umbral no solo disminuye el número de personas a las que llega la ayuda, sino que esta deja de llegar por completo.
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0: Ocho con 27 minutos de la mañana, nosotros vamos a establecer la pausa para conectarnos con el avance informativo, ya regresamos.
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2: Martes 29 de septiembre les contamos con este avance informativo que en el Hospital de San Juan de los Morros, capital del estado Guárico, familiares de algunos fallecidos denuncian que no hay patólogos, por lo cual se retarda la entrega de los cuerpos. Escuchemos este testimonio.
3: Nos preocupa que nos informen, que le informen a ella de que, bueno, ahora vino PTJ, hicieron su debido.
4: La pesquisa.
3: Bueno, hicieron su procedimiento, vinieron a traer el acta, porque murió supuestamente por un infarto. Todos sabemos que cuando hay, se presume pues de que hay una muerte que no se sabe de qué fue lo que pasó, y si está privado de libertad, hay que hacer la cosa obligatoriamente. Querramos nosotros no querramos. Pero entonces le dicen, puede ser hoy, puede ser el miércoles, puede ser el viernes. Nosotros sabemos que en esta porquería no sirve nada, no hay un congelador que lo mantenga. Entonces, ¿cómo se lo van a entregar? Además de que pago, porque ahora después que esté muerto, es inocente.
2: Más información en nuestra www.radiofeyalegrianoticias.com. Les acompañó Alexander Medina.
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8: 8:35.
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8:36 de la mañana, seguimos a esta hora en este espacio informativo de Radio Fe y Alegría. La radio revista informativa El Ñengre de hoy, martes 29 de septiembre del año 2026. Ya quedan poquitos días para finalizar este mes de septiembre, ¿verdad, uno? Sí, señor, luego iniciamos el mes de octubre. Bueno, ya después del mes de octubre tenemos diciembre aquí, la finalización del año, de este año 2026, bueno. De la mano de nuestro Dios, a pesar de las circunstancias, pues este ha sido un año de muchas sorpresas. Pero estamos creyendo, seguimos creyendo en nuestro Dios Todopoderoso, ¿verdad que sí? Que es el que nos da la fuerza y la fortaleza para nosotros continuar adelante a pesar de las circunstancias. El 0278-3321-326 para sus llamadas telefónicas. El 0414-7016-818 para la mensajería de texto. Acompáñanos en este espacio informativo también a través de nuestras redes sociales. Recuerde que estamos en Facebook, nos ubican como Radio Fe y Alegría Guasdualito. Estamos transmitiendo en vivo. En TikTok nos pueden seguir, @ Radio Fe y Alegría Guasdualito. 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Así nos pueden buscar en Instagram, Radio Fe y Alegría Guasdualito. Recuerde compartir el link de cada una de estas plataformas, de seguirnos por allí, dejarnos también sus mensajes. Si quieren saludar a alguien, usted está fuera del país y nos está viendo por TikTok, por Facebook, y quieren saludar a alguien aquí en la población de Guasdualito, un familiar, puede hacerlo a través de nuestras redes sociales. Saludamos una vez más a la gente de San Fernando, que también se conectan con nosotros. Gracias a la gente que también está conectada a través de la 101.1 de Fe y Alegría. Pronto estaremos con las 6:20 AM.

8:39. Bueno, estamos aquí nuevamente en este espacio informativo con bastante solecito por allí. Amenaza bastante el sol el día de hoy. Sin embargo, bueno, seguimos agradeciendo a Dios por el día, el clima. A veces puede tornarse un día muy soleado. En sintonía nos dicen por aquí. ¿Quién nos dice que está en sintonía? La señora Miriam. Gracias, señora Miriam, por estar por allí en sintonía. ¿Desde dónde? ¿No nos dice? Por aquí dice buenos días. Buenos días. Buenos días, señora Miriam. Gracias por estar en sintonía. La gente puede dejar por allí su mensaje. La gente de Barinas. Saludamos a la gente que está conectado con nosotros. Y nos dejan por allí. Saludos a la familia, a tu familia. Manuel Jiménez dice, saludos familia, bendecido día para ti. Ajá, gracias Manuel. Dice por aquí, auxilio, no dice así. Excelente mañana para la gente que se conectan con nosotros a través de la 101.1 FM, a través de nuestras redes sociales. Recuerden que nos pueden seguir en Facebook, Radio Fe y Alegría, por ahí también pueden dejar sus mensajes, 0278-3321-326 para sus llamadas telefónicas, el 0414-7016-818 para la mensajería de texto. Dice por aquí, estamos en sintonía desde Arauquita, Milton Carrillo. Gracias, Milton. ¿Cómo está la gente de Arauquita por allí, esa zona? Cuéntanos, saludos a toda esa gente que a esta hora por allí se conectan con nosotros. Saludamos a la gente de por aquí de la comunidad, al barrio La Virgencita. Dice por aquí. Vamos a esperar por aquí unos mensajes, los mensajes que algunas personas están dejando. Saludos desde Puerto Ordaz, Estado Bolívar, Luis. Saludos, Luis. Excelente, gracias. ¿Cómo está la gente por allí de Puerto Ordaz?

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Nunca es tarde, no crea que es tarde. Ay, que el oro viejo no, no aprende a valer. Es mentira, señor. Nosotros somos seres humanos, Dios creó seres humanos inteligentes. Por lo tanto, podemos seguir estudiando, no importa la edad que usted tenga. Si usted quiere, usted puede hacerlo.

0: 8:49, ampliamos más información. Y es que en San Fernando y Pedro Camejo protestan ante intensos apagones. Nuestro compañero José Muñoz nos amplía.
1: La noche de este domingo, diversos sectores del municipio de San Fernando se hicieron sentir al unísono con un multitudinario cacerolazo en rechazo a los constantes y prolongados cortes del servicio eléctrico que afectan a la entidad desde hace mucho tiempo. El estruendo de las ollas y utensilios de cocina resonó desde ventanas, porches y calles en múltiples comunidades de la capital apureña en una protesta pacífica que busca visibilizar una situación que los vecinos califican de imposible de sostener. Las interrupciones del suministro eléctrico en muchos casos se extienden hasta 8 horas consecutivas, paralizando la rutina diaria y afectando las emociones de los habitantes del municipio de San Fernando. A esta jornada de manifestaciones en la capital se sumó también en los residentes del municipio Pedro Camejo, quienes desde el pasado sábado se mantienen en constante cacerolazo. Los pobladores de esta localidad fronteriza expresaron que la crisis energética se ha tornado angustiante, impactando gravemente la actividad comercial local, las comunicaciones y el bienestar general de la población. Desde el municipio de San Fernando, en el estado Apure, José Muñoz, Radio Fe y Alegría Noticias.
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0: 8:51 de la mañana. En más información, nuestro compañero Juan Carlos Rosales, quien es director de esta estación de radio, nos informa sobre el tema que tiene que ver con las 6:20 AM, para la gente que siempre nos ha estado preguntando cómo va el tema de las 6:20 AM, cuándo volvemos al aire por las 6:20. Bueno, el director de esta estación nos amplía información en torno a esto.
1: En la vida, todos merecemos seguridad.

0: Desde las distintas comunidades nos preguntan qué pasó con la antena de Radio Fe y Alegría 620 AM y por qué no hemos vuelto al aire. Queremos decirle que, gracias a la colaboración de todos ustedes, ya nuestra antena fue instalada. Estamos en este momento en la fase de acondicionamiento técnico de nuestros equipos de transmisiones. Lamentablemente se ha presentado una dificultad con el transmisor Harris DX50 que tiene nuestra estación. Desde hace algunos meses hemos venido trabajando para hacer las adecuaciones técnicas, por lo que le pedimos paciencia y que próximamente estaremos nuevamente con ustedes al aire. No hemos dejado de trabajar ningún momento. Cuando la electricidad no los permite, nuestro técnico está haciendo todos los ajustes necesarios. Así que les pedimos paciencia y aquí seguimos luchando para volver al aire a través de Radio Fe y Alegría 620 AM.
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0: 8:53, agradecemos allí a nuestro compañero Juan Carlos, bueno, informaba sobre el tema de las 6:20 AM, como él lo decía, se está trabajando cuando la electricidad también, por supuesto, deja hacer el trabajo que corresponde hacer para luego colocar en funcionamiento en las 6:20 AM de Fe y Alegría, que tanta gente pues nos ha estado preguntando. Gracias una vez más a aquella gente que ha colaborado cuando realizamos los potazos, cuando hicimos diferentes actividades para levantar nuevamente esta antena. Allí pues se hizo un arduo trabajo de levantamiento, de pintar, de raspar, de arreglar la antena nuevamente para colocarla, levantarla allí. Bueno, ya ese trabajo está hecho, ahora nos faltan por finiquitar algunas cositas, se está trabajando en eso y pronto nuevamente pues estaremos con las 6:20 AM al aire, así que seguimos en estos trabajos para la rehabilitación de esta antena. En otras informaciones, Cabello anuncia una marcha en Venezuela para recordar último triunfo electoral de Chávez. El chavismo marchará el próximo 7 de octubre para conmemorar el último triunfo electoral del presidente fallecido Hugo Chávez, informó este lunes el secretario general del Partido Socialista Unido de Venezuela, Diosdado Cabello. Preparándonos ahora porque lo vamos a hacer el día 7 de octubre para una nueva marcha. ¿Por qué el día 7? Porque es el aniversario del gran triunfo de nuestro comandante Hugo Chávez en las elecciones del año 2012 y lo vamos a recordar en la calle, indicó Cabello en una rueda de prensa semanal del PSUV transmitida por el canal estatal venezolana de televisión. El 7 de octubre del 2012 Chávez ganó con él en el 55,07% de los votos, su tercera reelección presidencial, 5 meses antes de su fallecimiento. Su contrincante principal, el actual diputado Enrique Capriles, obtuvo 44,31% por la principal coalición opositora, la Mesa de la Unidad Democrática. Chávez asumió el poder en el 1999, luego de haber intentado un golpe de Estado en el 1992, por lo que estuvo detenido cerca de 2 años.
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0: Bueno, agradecemos una vez más siempre a la gente que está conectada con nosotros a través de nuestras redes sociales, a través de la 101.1 FM, dice Milton por aquí. Bien, gracias a Dios, bendiciones para todos ustedes. Gracias, Milton, desde Arauquita. Nos alegra que esté muy bien la gente por allí en esa zona. Por aquí nosotros también pendientes en torno a la gente que está por allí en esa zona. La gente que nos escriben por el TikTok, de por allí de Barinas, de las diferentes comunidades de nuestra población. Muchas gracias por estar conectados con nosotros. Ya casi para despedir este espacio informativo, recuerde que la cita es para mañana a partir de las 8 de la mañana. Les invitamos a que continúen siempre disfrutando de nuestra programación de Fe y Alegría. 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

0: 8:58. 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Nos despedimos, señores. La cita es para mañana a partir de las 8 de la mañana. Gracias una vez más a toda la gente que estuvo conectada a través de nuestras redes sociales y, por supuesto, a través de la 101.1 FM.
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1: Hola, este es mi estado natural. 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
2: 9:07.
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2: Interrumpimos la programación musical para informar: la señora Ludy Salazar está buscando una señora mayor de 30 años de edad para trabajar en casa de familia en la capital de la República, en Caracas. Personas interesadas, por favor, comunicarse en su casa habitación pasando la policía vial, que la señora Ludy Salazar es conocida allí en ese sector. Reitero, la señora Ludy Salazar está buscando una persona mayor de 30 años de edad para trabajar en casa de familia en Caracas. Persona interesada, pasar un poco más allá de la policía vial, que está ubicado hacia el barrio La Hormiga. Así que bueno, quien esté interesado, allí está esta información.
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2: Para nosotros, y desde Fe y Alegría, desde los psicodata, todo lo que estamos llevando a cabo, una cosa que hemos demostrado es que la experiencia espiritual en el venezolano es súper clave. Si creemos en Dios, si creemos en la energía, en lo que nosotros podamos profesar, tratemos un poco de hacer una visualización, ¿sí? Sentimos que, bueno, que toda esta situación que no controlo, que mis emociones, que me están haciendo muy duro, trato de meterla en un saco. Meto eso en un saco, pero además vamos visualizando, visualizamos, que la metemos en un saco y la ofrecemos. Decimos, Señor, lo pongo en tus manos. Dame además la sabiduría, dame el discernimiento para yo poder regular mis emociones para poder seguir afrontando.
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2: Interrumpimos la programación musical para informar, la señora Ludy Salazar está buscando una señora mayor de 30 años de edad para trabajar en casa de familia en la capital de la República, en Caracas. Personas interesadas, por favor, comunicarse en su casa habitación pasando la policía vial, que la señora Ludy Salazar es conocida allí en ese sector. Reitero, la señora Ludy Salazar está buscando una persona mayor de 30 años de edad para trabajar en casa de familia en Caracas. Persona interesada, pasar un poco más allá de la policía vial, que está ubicado hacia el barrio La Hormiga. Así que bueno, quien esté interesado, allí está esta información.
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0: Administración Eléctrica. Por otra parte, la tercera licencia, la 49, faculta a los inversionistas a negociar y firmar contratos para nuevas actividades de exploración o expansión, aunque estos quedan como contingentes y no podrán ejecutarse sin una autorización posterior y separada de la OFAC. Estas nuevas licencias imponen también condiciones obligatorias, entre ellas que cualquier contrato con el gobierno venezolano o PDVSA debe incluir una cláusula que obligue a llevar eventuales demandas a tribunales de los Estados Unidos, Reino Unido, Francia o Singapur. También en estas disposiciones obligatorias se dice que los pagos a entidades sancionadas deben depositarse en cuentas de custodia autorizadas y se prohíben pagos en oro o criptoactivos. La importación de diluyentes hacia Venezuela y cualquier alianza con empresas de Rusia, Irán, Cuba o Corea del Norte forma parte otra vez de las prohibiciones. También se exigen reportes periódicos cada 90 días cuando los cargamentos tengan como destino final terceros países.
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0: Finalmente, le contamos que Delcy Rodríguez pide a la Asamblea Nacional reformar la ley contra el odio. La presidenta encargada de Venezuela solicitó este martes a la Asamblea una reforma de la ley constitucional contra el odio por la convivencia pacífica y la tolerancia, una ley, recordamos, publicada en 2017 y que ha sido criticada por la mayor coalición opositora como parte de un marco legal represivo. Varias redes sociales o vía redes sociales, Rodríguez indicó que con la reforma busca avanzar en la despenalización de los tipos penales previstos en esta norma y corregir, dice ella, desviaciones en su aplicación. Agregó también que esta reforma busca abrir nuevos espacios para el reencuentro entre los venezolanos y promover la tolerancia y la diversidad en pleno respeto de la dignidad humana. Es una cita textual de lo que anunció en sus redes. La mandataria exhortó entonces al Parlamento a considerar la solicitud con carácter de urgencia por su significado en la reconstrucción de la confianza en las instituciones y la dinamización de la vida democrática de Venezuela. Esta ley, publicada en Gaceta Oficial en noviembre de 2017, establece penas, recordamos, de hasta 20 años de cárcel contra los llamados delitos del odio. Una ley que diversas organizaciones no gubernamentales y defensores de derechos humanos han señalado que es una aplicación retrospectiva de la norma y representa una de las principales barreras institucionales para el libre ejercicio del periodismo independiente en nuestro país. Recordamos que bajo esta ley han sido tomados en libertad o presos, en este caso periodistas, trabajadores de medios comunicados.

0: las notas que llegan desde las regiones. De igual manera nos pueden conseguir en las redes sociales en el arroba Radio Fe y Alegría. Hacemos una pausa y regresamos.
1: 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Doce y ocho minutos.
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0: Doce y diez minutos de la tarde, estamos de vuelta con usted en Punto y Seguimos, estamos en vivo en la emisión de este martes y hacemos ya nuestro primer contacto informativo por las regiones.
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0: Arrancamos este repaso hacia el sur del estado Bolívar. Allí habitantes de estas localidades denuncian que a las interrupciones del suministro eléctrico se suma una dinámica económica donde el oro se ha convertido en moneda de cambio. Francesca Díaz está allí y nos tiene la nota.
6: Vivir sin luz y pagar con oro. Esa es la realidad que se impone al sur del estado Bolívar, específicamente en el municipio Sifontes. Un equipo de Radio Fe y Alegría Noticias recorrió durante 48 horas los poblados de El Dorado y el kilómetro 27, de ciertos informativos de los que se llegan a conocer sucesos impactantes, pero hay poca información sobre la rutina del ciudadano. Vivir en esta parte de la región se traduce en soportar el eslabón más débil del colapso eléctrico del país. Según los residentes, aquí no se trata del fenómeno del Niño, ya que desde hace mucho tiempo la electricidad es casi un mito en la zona. Los cortes de energía presenciados por este medio se extendieron unas 8 horas. Sin embargo, durante el día, la mayoría de los comercios intenta sobrevivir con plantas eléctricas. Esto supone un alto costo en adquisición de combustible. Por ejemplo, una posada de la zona usa su planta hasta la 1 de la madrugada. El resto de la noche, los huéspedes se quedan a oscuras. Pocos se atreven a hablar. Declarar ante un micrófono se vuelve un riesgo ante posibles represalias por parte de los llamados sindicatos o sistemas. A este colapso se le suma la anomalía económica. El Bolívar desapareció de los pueblos mineros. En los supermercados, las etiquetas de la comida, la ropa y el calzado no marcan bolívares, se exhiben en gramos de oro. Este metal precioso se pesa en las cajas registradoras usando balanzas rudimentarias, relegando el dólar a un segundo plano y rechazando alternativas como el uso de punto de venta. Todo se resume en una dinámica donde el bienestar se mide en litros de combustible y la alimentación pesa 1 grama de oro. Desde Ciudad Guayana, Francesca Díaz, Radio Fe y Alegría Noticias.
0: Una

0: de las tantas caras de pues esta carencia del sistema eléctrico nacional, que pues hoy día, como explica Francesca, en muchísimos espacios tiene el nombre del niño, pero en otros tantos tiene ya meses y meses, y es no es más que el resultado del deterioro del sistema eléctrico nacional. Seguimos en Bolívar, seguimos hablando de este problema. Allí vecinos de Ciudad Bolívar acordonaron un poste eléctrico, un poste que estaba dando corriente, y exigen atención ante las fallas del servicio en esta localidad del país. Allí está también Marco y Roldán con la nota.
1: Los constantes bajones en el suministro de energía eléctrica están generando zozobra en diversos sectores de Ciudad Bolívar. En el día de ayer, las fluctuaciones del voltaje pusieron en peligro a los habitantes de Vistahermosa y Los Próceres, donde los habitantes de esta comunidad actuaron por cuenta propia ante un riesgo inminente al notar que un poste de alumbrado público transmitía corriente eléctrica. Los mismos vecinos colocaron cinta de peligro alrededor de su estructura para evitar víctimas, especialmente a niños y adultos mayores.
2: Nos encontramos aquí en estos momentos poniendo señalización de peligro en el poste ubicado en el sector Bello Monte, Los Próceres, específicamente detrás del liceo, ya que anoche ocurrió un accidente con un niño que tocó el poste y casi queda electrocutado. ¿Por qué? Por la botadera de aceite que tiene ese transformador desde hace semana, y ya fue notificado a Elevor y no han hecho nada.
1: A su vez, la inestabilidad del sistema eléctrico causó severos daños materiales en horas de la noche en el sector Vistahermosa. Un transformador ubicado en la avenida principal justo frente al colegio San Francisco de Asís explotó, generando un corto de inmediato en el sistema, afectando así también el cableado de fibra óptica de algunas empresas de servicio de internet de la zona. Desde Ciudad Bolívar, Marco Roldán para Radio Fe y Alegría Noticias.
0: Y bueno, nos une definitivamente entre tantas otras cosas este problema con el servicio eléctrico. Nos vamos ahora al occidente, hacia La Guajira. Allí unas 20 familias tienen 33 días sin servicio eléctrico. El reporte nos los ofrece a esta hora Eira González.
3: Imaginen vivir más de un mes sin refrigeración, sin ventilador y en medio del calor sofocante. Esta es la cruda realidad de 20 familias que hoy cumplen 33 días continuos sin servicio eléctrico en la comunidad José Leonardo Fernández, en el municipio Guajira. La razón, un transformador averiado que los dejó a oscuras y en el olvido.
4: Verdaderamente tenemos 33 días ya sin ninguna respuesta de la gente gubernamental sobre el problema del transformador, y nos preocupa, estamos muy preocupados. Hemos visto que en otras comunidades le han dado respuesta, pero aquí no nos han llegado, no nos han dicho nada, no han estado aquí ninguna de las personas que en verdad nos dé una solución a esto. Ya la gente aquí de la comunidad me están diciendo de que si no nos prestan atención, vamos a tener que salir a la calle y ver qué solución nos van a dar.
3: La pérdida de alimentos representa un golpe directo al bolsillo de estas familias. En medio de la crisis, abastecerse día a día se ha vuelto una misión imposible, pero la falta de refrigeración no es el único drama. La salud de los más vulnerables empieza a resistirse por la alta temperatura que se registra en horas de la noche en esta entidad fronteriza.
5: Sufro de la calor y eso. No tengo un freezer ahí, se me va a echar a perder la comida. No compramos nada porque no tenemos luz.
6: Bastante fuerte, se nos perdió todos los alimentos porque estamos sin nevera. Estoy padeciendo bastante problema de tensión. No sufro tensión, pero debe ser el calor. Todo lo que podamos consumir hay que comprarlo. Todo nos está llevando a caos, y por favor que nos ayuden y nos colaboren y podamos tener ese servicio.
3: 33 días equivalen a más de 790 horas en penumbras. 20 familias que exigen a las autoridades competentes y a la empresa de energía eléctrica Corpoelec el reemplazo inmediato del transformador quemado para recuperar la dignidad y la tranquilidad en sus hogares. Desde el municipio Guajira, Eira González, Radio Fe y Alegría Noticias.
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0: 33 días sin luz en medio de estos calorones, en medio de esta pepa de sol que nos acompaña hoy día, hay que verle la cara. 12:18 de la tarde, hacemos una pausa, a la vuelta seguimos recorriendo el país.
7: 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Doce y 18 minutos. 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
0: Doce, 12:20 p.m. Estamos de vuelta con usted en Punto y Seguimos. Le acompañamos en vivo a través de 22 emisoras en todo el país. También hasta ahora en vivo en nuestro canal de YouTube, Radio Fe y Alegría Noticias. Nos vamos a otra ronda informativa.
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0: La Plataforma Unitaria Democrática de Apure dice apoyar las protestas de ciudadanos por la acentuada crisis eléctrica que vive esta región. Allí está Alexander Medina y nos tiene la información.
12: En el estado Apure también son constantes los continuos razonamientos eléctricos, pero además la crisis eléctrica en la entidad llanera se agrava por constantes fallas que se presentan con la quema de transformadores, la caída de líneas de transmisión y también la avería de algunos circuitos en algunas subestaciones en los 7 municipios de la entidad. Ante esta calamidad con este servicio público, Jorge Echenique, de la Plataforma Unitaria Democrática, hace una exigencia a las autoridades de Corpolec y del gobierno regional y nacional para que terminen de solucionar este problema que termina afectando la calidad de vida de todos los ciudadanos.
13: Principalmente nuestros niños, nuestros abuelitos. La gente habla de empezaron con 6 horas, ya van con 8 horas. Y de hecho, uno de los mensajes que nosotros damos es que de manera pacífica tenemos que alzar la voz. Porque si nosotros no alzamos la voz, si nosotros no reclamamos, no van a ser 8 horas, sino que van a ser 16. Después de las 16 serán las 24 y luego tendremos servicio eléctrico cada 3 meses, como pasa en Cuba realmente. Entonces, es importante pues que la comunidad de nuestro estado y San Fernando tiene que tener esa capacidad y esa valentía y no dejar que la solución de los problemas solamente vengan de las autoridades gubernamentales, del apoyo político de que estamos haciendo nosotros el esfuerzo en esta situación en que nos encontramos.
12: Este lunes 28 de septiembre, desde las 6:15 p.m. se generó un gran apagón que terminó afectando a los municipios del sur del estado Guárico y a 4 municipios del estado Apure: San Fernando, Viruaca, Achaguas y Pedro Camejo, debido pues a una nueva caída de la línea de alta tensión 230 kV que proviene desde el estado Aragua y llega hasta la capital del estado Apure. Desde San Fernando, Alexander Medina, Radio Fe y Alegría Noticias.
0: 12:23 de la tarde, cambiamos de tema, nos vamos ahora a Delta Macuro. Allí estudiantes del Zamuro pierden clases en la tarde porque el mal estado de la carretera impide que llegue transporte, la circulación de transporte público en esta localidad. Allí está Alejandro Ramos con la información.
14: Cada día la situación de los estudiantes del Zamuro se complica debido al mal estado de la carretera principal, la cual estaría impidiendo el arribo de las unidades autobuseras en horas del mediodía, obligando a los adolescentes a tener que regresarse a sus casas y perder un día de clases. De acuerdo con Juan, un vecino de esa zona, en varias oportunidades, los estudiantes que ven clases en horas de la tarde en el casco central de Tucupita han quedado vestidos y alborotados en la parada del transporte, porque en ocasiones solo un camión perrera llega al lugar en la mañana y retorna en horas de la tarde.
15: No es la primera vez, eso siempre ha pasado así. No tenemos transporte para la comunidad de Zamuro. A veces cuando mandan solamente una perrera, una camionetica de esa no agarra muchos pasajeros. Y eso es un despelote, la gente corriendo, los estudiantes van a montarse, el que entró, el que no se quedó ahí. Entonces tenemos los muchachos pasando trabajo en el tema que no vienen a clase, lo que venimos a trabajar, no venimos por el tema del transporte también, no tenemos. Y cuando la mandan, porque a veces que no la mandan. Hoy al mediodía, o sea, los estudiantes que venían a ver clase en la tarde no mandaron transporte. No le mandaron transporte a los estudiantes la tarde y los muchachos tuvieron que devolver, los estudiantes.
14: Desde hace 2 años, los vecinos del Zamuro han estado sufriendo la falta de transporte, ya que según ellos, los conductores de la línea Harold, la cual es la que cubre las rutas, estarían negando a ir a esos lugares por el deterioro que tiene la carretera. Radio Fe y Alegría Noticias pudo conocer que esta ruta está en la lista para ser asfaltada, sin embargo, se desconoce la fecha exacta de la atención. Y hasta acá el reporte informativo desde Tucupita, estado del Tamacuro, Alejandro Ramos para Radio Fe y Alegría Noticias.
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0: 12:25 de la tarde, a propósito de este ordenamiento de Delcy Rodríguez, presidenta encargada de nuestro país, de la derogación o la reestructuración de la ley del odio. Ya hay algunas primeras impresiones. El Colegio Nacional del Periodista escriben en sus redes sociales que ante la solicitud hecha por la presidenta encargada Delcy Rodríguez de una reforma a la ley contra el odio, el CNP reitera que este instrumento debe ser derogado por su carácter altamente punitivo y discrecional, que viola derechos constitucionales, entre ellos el derecho humano a la libertad de expresión. A esta normativa deben sumarse la derogación de otras leyes inconstitucionales como la ley contra el terrorismo y la delincuencia organizada, que han servido para perseguir la libertad de pensamiento y la disidencia política. Es parte de lo que escribe y recordamos o reiteramos el Colegio Nacional del Periodista a propósito de este llamado que decíamos hacía más temprano la presidenta encargada Delcy Rodríguez. Son las 12:26 de la tarde, hacemos una pausa y ya estamos de vuelta.
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0: Minutos de la tarde, estamos de vuelta con ustedes, estamos en vivo en la emisión de este 29 de septiembre de Punto y Seguimos, la revista meridiana de la Red Nacional de Radio Fe y Alegría.
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0: Para hoy, 29 de septiembre, para este martes, la Asamblea Nacional debe, o está pautado que la Asamblea Nacional designe la comisión preliminar que va a iniciar la conformación de este comité de postulaciones para el Tribunal Supremo de Justicia. Esto es parte de estos acuerdos, de estos avances que, en teoría, ha tenido la mesa de diálogo, de que tiene pues ya dos rondas de discusión, de conversación, de acercamiento en nuestro país. Para hablar un poco sobre este proceso, eso que arranca, sobre las garantías también necesarias para la confianza en la designación de los magistrados del TCJ, nosotros conversamos a esta hora con Laura Lousa. Ella es abogada, directora de Acceso a la Justicia, nos acompaña hasta ahora en vivo. Muchísimas gracias y buena tarde.
19: Buenas tardes, gracias por la invitación.
0: Sí, le escuchamos. En primer lugar, pues conocer o que pueda explicarnos cuál es este proceso que arranca hoy, o que, digamos, de alguna manera continúa, pero cuál es este paso que estamos enfrente hoy y que debería darse en la Asamblea Nacional.
19: Sí, básicamente es el proceso para la selección y luego designación definitivas de magistrados del Tribunal Supremo, tanto como principales como suplentes, porque lo que se decidió en la mesa de diálogo es que se iba a renovar todo el Tribunal Supremo. Y el Tribunal Supremo hoy en día tiene 20 magistrados principales y 20 suplentes, pero hubo una reforma hace unos meses que lo subió a un número de 32. Entonces lo que hay que designar son 32 principales y 32 suplentes. Eso es lo que estamos ahorita, que está empezando. Calculamos por los plazos legales, etcétera, que tomará unos 2 a 3 meses.
0: Ahora bien, tras este paso, o en medio de este paso y este proceso, ¿cuáles son las garantías también que como ciudadanos debemos exigir y debemos también hacer como ese ejercicio de ir viendo, de ir pues tratando de ejercer la contraloría necesaria?
19: Sí, primero que todo es muy importante que todo sea público y transparente, es decir, que conozcamos el cronograma. Ayer hubo una noticia al respecto del cronograma de ese proceso, porque eso nunca ha sido completamente público. Luego que conozcamos bien la manera en que se hace la convocatoria para que esas personas se postulen, o los postulen también la academia, organizaciones reconocidas. Y sobre todo lo más importante es que se publique el baremo, que no lo hemos conocido prácticamente desde la propia Constitución, y que además el baremo permita justamente evaluar a personas para lograr los requisitos indispensables que se necesitan para ser un magistrado del Tribunal Supremo de Justicia.
0: A propósito justamente de la necesidad de este baremo, entiendo que Acceso a la Justicia, por ejemplo, ha hecho un planteamiento de cuáles son como esos criterios claros, necesarios, además, entendiendo la importancia de lo que implica el Tribunal Supremo para nuestro país, para la institucionalidad, para pues la aplicación de leyes, y sobre todo pensando en la carrera, por ejemplo, hacia las elecciones, que pues tantos sectores de la sociedad están pidiendo. Este es un punto de partida importante. Entonces, conocer un poco qué es lo que plantea ese baremo que propone Acceso a la Justicia para este punto.
19: Sí, lo que nosotros hicimos es tomar en cuenta lo que dice la Constitución y la ley sobre la materia, que establece de manera muy clara cuáles son los requisitos mínimos indispensables para que una persona sea magistrado. Entonces, lo que hicimos es tomar esos requisitos, organizarlos y ponerle un puntaje. Y hay ámbitos que la propia ley y la Constitución dicen que son reconocida honorabilidad, reconocida competencia, donde, bueno, en la reconocida honorabilidad básicamente se dice que no tenga antecedentes penales, pero sabemos que la honorabilidad va más allá que eso. Entonces ahí establecimos parámetros, como que sea una persona, bueno, que no haya cometido plagio en trabajos académicos, en las universidades donde ha estado, etcétera, trabajos de ascenso, publicaciones, una persona que no tenga denuncias de violencia contra la mujer, por ejemplo, que no sea una persona que ha recibido sanciones administrativas o de algún tipo importante. Entonces, cosas de este estilo. Y luego, en cuanto a la reconocida competencia, además de lo que es la profesión, que la Constitución lo regula de una manera muy clara, con tres perfiles esenciales, que son: o eres un juez de carrera con un cargo como juez superior, con reconocido prestigio y con sentencias que obviamente muestren tu buen desempeño, y tienes que además tener posgrado, o eres un profesional de libre ejercicio, siempre tienen que ser abogados todos, que también tenga reconocida competencia, sea reconocido y además tenga posgrado, o eres un profesor titular de una universidad, es decir, en ese caso hay que tener doctorado, y también tienes que tener reconocido prestigio y 15 años. Es decir, cualquiera de estos perfiles son válidos según la Constitución, pero además dice reconocida competencia. Entonces, no es solo que seas de reconocido prestigio en tu cargo, sino que además tengas determinadas cosas que te hacen como un jurista, que es lo que dice la Constitución, de reconocida competencia. Entonces allí, bueno, pusimos evaluación en cuanto a publicaciones, en cuanto a, por ejemplo, si fue de los primeros de su promoción, si obtuvo cum laude, si tuvo cargos, por ejemplo, como si trabajó en clínicas jurídicas, o sea, que tiene una vocación social, o en organismos de derechos humanos, haber defendido casos, cosas de este estilo, ¿no? Entonces, para justamente que se pueda medir con números todo eso que a veces, pues, es subjetivo relativamente, y a lo mejor, bueno, para nosotros esa persona no es reconocida en el mundo, qué sé yo, académico, pero en el mundo del ejercicio en la calle, en los tribunales, ese señor es, bueno, el mejor abogado del mundo. Vamos a poner un ejemplo. Entonces, lo que quisimos fue eso, porque también, como no hemos conocido ningún baremo hasta ahora, entonces, como facilitar la tarea a justamente la Asamblea Nacional y la Mesa de Diálogo, pues, para que tengan un instrumento que les pueda servir para hacer esa medición como debe ser, porque en realidad es ahí donde está todo el tema. Si esas personas tienen esos requisitos y son, hay uno muy importante que es la independencia, donde básicamente no puede ser una persona que sea un activista político. Si, por ejemplo, fue magistrado del Tribunal Supremo, bueno, en algún momento hay que revisar su sentencia. No puede ser simplemente, bueno, que él fue magistrado, entonces tiene carrera judicial, entonces tiene el tiempo, tiene posgrado, tiene doctorado, tiene publicaciones. Ajá, pero ¿qué hizo cuando estaba ahí? ¿Qué sentencias dictó? ¿Las hizo a favor de la gente, del ciudadano? Entonces, eso es lo que estamos proponiendo, básicamente.
0: Hablando justamente, pues, de esto de la imparcialidad, de la independencia, que ha sido una como de los talones de Aquiles de nuestro sistema de justicia en los últimos años, que es una de las preocupaciones también más recurrentes de la gente cuando intenta pensar en este proceso, para darle credibilidad también a esta selección. ¿Qué papel o cómo pudiéramos hacer o cómo debería hacer esta comisión para tratar de garantizarle a la gente que, pues, la política, nuevamente, el partidismo, porque más allá de la política, el partidismo no secuestre este proceso en un momento tan importante, donde además vemos tanto de figuras de la oposición como del mismo oficialismo reconocer que es necesario recobrar la confianza, y parte de la confianza fundamental entra por allí?
19: Sí, es totalmente importantísimo lo que tú dices y es fundamental y es algo que es lo, justamente eso es lo más importante a monitorear. ¿Quiénes van a ser estas personas que se presentan? ¿Quiénes son estas personas que pueden resultar preseleccionadas? Porque lo que vamos a tener el próximo mes es como un, primero como toda la postulación, todo el proceso de quiénes van a candidatearse, vamos a decir como magistrados. Pero antes de eso vamos a también tener un comité que se llama de postulaciones judiciales, donde un grupo de ciudadanos pueden ser parte de 12 personas, concretamente la sociedad civil, y es importante ver quién los van a conformar, porque lo que primero va a haber un grupo que es de puro diputado, que se van a elegir el martes próximo dentro de la Asamblea Nacional, y después ese comité también va a tener 12 personas de la sociedad civil, y eso es lo que va a venir después. Es importante saber quiénes son esas, quiénes van a ser, y ver si son independientes. Y después de eso, ver también cómo se van a dar esos, vamos a decir, esa negociación, que al final va a ser obviamente política, pero que tiene que ser con estándares, que es lo que estamos hablando, porque la Constitución es muy clara y lo dice, cuáles son los estándares. Y si las personas que se postulan y luego, sobre todo, quedan preseleccionadas para luego que la Asamblea como tal en su pleno, que entiendo que va a funcionar conjuntamente con la de 2015, en ese sentido de la decisión, es como si tuviéramos algo ampliado, un poco esta fórmula un poquito rara que estamos teniendo, ¿no? Con esta mesa de diálogo, pues si de verdad esas personas que va a terminar de designar cumplen con los requisitos, pero ya la preselección nos va a dar un indicador, porque las que deberían quedar en la preselección deben ser definitivamente todas personas que cumplen los requisitos. Y de ahí, entonces la asamblea o la mesa de negociación o ellos dos conjuntamente dirán, bueno, yo prefiero este y tú prefieres este, pero los dos tienen las credenciales. Y ese es el trabajo que viene ahorita, que es importante. Esa preselección tiene que ser correcta, tiene que estar bien hecha. Eso va a tomar, ya te hablo de 2 meses más o menos, 2 meses y medio, porque 2 meses, calculo yo, si lo hacen con buena velocidad, y también dependerá cuánta gente se postula, ¿no? Porque también habrá que ver eso. Y es muy importante la apertura en los medios, que puedan verse los recaudos allá en la asamblea, ver quiénes son esos candidatos, qué hicieron, qué no hicieron, tener esos nombres, porque ahí es donde nosotros como ONG y ustedes como parte de lo que son los medios de comunicación pueden decir, ah, ok, esta persona es, no es, mira, levantamos ahí la voz, y entonces esa persona no debería ser preseleccionada, esa persona no puede ser preseleccionada. Entonces eso es fundamental, que haya esa transparencia y esa posibilidad de acceso.
0: Y ya para cerrar, importante dimensionar también, ¿no? Por ejemplo, en los últimos años, ¿qué decisiones emanadas por el Tribunal Supremo han marcado, por ejemplo, la historia hoy en día, ¿no? De dónde salen y por qué la importancia de seleccionar correctamente, de que sea un proceso, repetimos, transparente, que garantice y dé respaldo de confianza para todos los actores, digamos, del país, sociedad civil, partidos políticos, medios de comunicación, ciudadanía en general, porque a veces cuando pensamos en el Tribunal Supremo, pensamos en una institución pues muy lejana a la gente, pero hay decisiones y hay acciones que están vinculadas con nuestro día a día y cuyas consecuencias pues arrastramos hoy en muchas de las crisis que vivimos.
19: Bueno, la más importante y la más reciente que hemos vivido ha sido relacionada con las elecciones del 28 de julio, ¿no? Donde la sala electoral sustituyó literalmente al Consejo Nacional Electoral, hizo lo que la ley dice que debe hacer el Consejo Nacional Electoral y se puso a validar lo que le tocaba hacer al Consejo Nacional Electoral. Entonces, básicamente, validó lo que decía el poder político, el partido de gobierno, y no hubo un proceso real, y al final del día lo legalizó. Y eso lo hemos visto, de verdad, que con el tema del Tribunal Supremo, sobre todo después de 2004, donde el chavismo se apoderó del Tribunal Supremo completamente, hemos visto eso recurrentemente. Lo que pasa, como tú bien dices, eso no nos quedó tan claro, sino muy adelante. En 2017 hay 2 sentencias muy graves que le quitaron todas las competencias que después hubo todas las protestas a la Asamblea Nacional de 2015, justamente. Entonces, allí, en ese momento, ahora no nos recordamos, pero pero en ese momento fueron fundamentales para un antes y un después, ¿no? Y después de esas, bueno, nosotros contamos 143 más, ¿no? O sea, entonces ahora en total 145 todas, decía la Asamblea Nacional una cosa y el Tribunal Supremo, porque en aquellas originarias había dicho, lo que yo diga va por encima de la Asamblea y yo decido, o el Ejecutivo, entonces básicamente la anuló. Entonces ahí vemos cómo ha habido ya varias que nos han cambiado totalmente la vida porque no ha permitido que funcione la separación de poderes, que es lo que todos queremos. Y la separación de poderes es lo único que te va a garantizar que tú tengas un Estado que se adhiere a lo que son los derechos de las personas, los derechos humanos, la democracia, y no a lo que el grupo que está en el poder, el partido que está en el poder, haga lo que desea, que al final es muy humano. O sea, es que eso no es que el chavismo o el partido tal, todos los seres humanos tenemos a eso, y por eso es que existen estos principios generales de cómo debe funcionar un Estado, y un Estado moderno debe ser un Estado de derecho, porque si no pierde la institucionalidad y pierde realmente su rol, y es lo que hemos visto en este país, donde realmente el Estado no cumple, o el gobierno, el rol que es proteger a sus ciudadanos, prestarles sus servicios, garantizarles sus derechos, bueno, y lograr sobre todo que tengan condiciones de vida dignas y prósperas, que es lo que queremos todos, ¿no? Entonces, eso es lo que en realidad queremos todos, y el Tribunal Supremo justamente tiene ese rol de máximo garante de eso, y debe impedir cuando eso no sea así y ponerle freno al poder. Y eso es lo que no hemos visto. Al fin, al revés, más bien le da pie, lo autoriza, lo legitima, lo legaliza, y eso así clave, y por eso creo que es una buena decisión empezar por ahí la restitucionalización. Sin embargo, también hay que llevarla con cierta velocidad porque son muchos los problemas, y tenemos que avanzar, y no es solo el tema del Tribunal Supremo, son millones de temas, y también el tema electoral, ¿no? Entonces, realmente ojalá que pronto podamos ver cambios, y ojalá que de verdad por lo menos este proceso sea llevado de la manera adecuada.
0: Muchísimas gracias por acompañarnos. Es Laura Lousa, abogada, directora de Acceso a la Justicia, hablando sobre este proceso que, como bien dice ella, se espera que con celeridad pueda tomarse por lo menos 2 meses, pero es un proceso también en el que estamos todos llamados a atender, a estar, pues, digamos, prestos, conscientes, indagando, conociendo por la importancia de este proceso, de la reestructuración del Tribunal Supremo de Justicia, lo que eso significa para la democracia, para eso que en algún momento se mencionaba mucho, pero en los últimos años parece ser un término en desuso, que es esa independencia de poderes, esa garantía de acceso a la justicia, que es la puerta también para tantos otros elementos y tanta calidad de vida y beneficios para la ciudadanía. Nosotros a las 12:45 minutos de la tarde hacemos una pausa y ya estamos de vuelta.
7: 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Doce y 46 minutos.
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0: Doce 12:47 minutos de la tarde, estamos de vuelta con usted, estamos en Punto y Seguimos, tenemos otro contacto informativo por las regiones.
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0: Arrancamos en el oriente para contarles que vecinos del sector Valenzuela protestan por los apagones. Allí está Orlando Chacón con la información.
1: Los habitantes del sector Valenzuela, ubicado en la avenida Raúl León y en la zona sur de Maturín, trancaron el día de hoy esta principal arteria vial de la capital monaguense como medida de protesta ante los constantes apagones que se registran diariamente en esta comunidad, especialmente en horas nocturnas. Expresaron estar cansados de las interrupciones en el servicio eléctrico, asegurando que paralizan sus actividades cotidianas y generan daños irreparables a sus electrodomésticos. Greidis Brito, protestante y residente de esta zona perjudicada por estos apagones, mencionó que se han visto en la necesidad de salir a la calle a protestar porque diariamente le suspenden la energía y está afectando principalmente a los niños que tienen que ir temprano a sus centros educativos.
2: La comunidad ha tenido la necesidad de salir a la calle porque estamos cansados de que todas las santas noches, no hay una noche, y nosotros le pedimos a Dios que no se vaya la luz en la noche, por favor, porque nuestros hijos van al colegio, como un niño se trasnoche y va al otro día a clases. El llamado es que por favor nos restablezcan el servicio. No nos vamos a mover de aquí hasta que no nos restablezcan el servicio eléctrico.
1: Norbis Urquía, otra residente de este lugar, manifestó que le cortan la luz desde las 8 de la noche hasta las 3 de la mañana y ya están cansados de que no se les atienda en esta problemática.
4: Los apagones que tenemos todas las noches a partir de las 8 de la noche hasta las 3 de la mañana, cosa que es inhumana. Ya estamos cansados de los apagones, del razonamiento que están haciendo y que creo que no es justo porque no nos han hecho ni siquiera han hecho caso omiso. Bien sabemos lo que está sucediendo en el país, pero nosotros no somos culpables del desfalco que ha habido.
1: Los vecinos expresaron su indignación ante esta situación eléctrica que se vive actualmente en la entidad monaguense. Ellos aseguran que paralizan sus actividades cotidianas. Desde Maturín, Estado Monagas, Orlando Chacón, Radio Fe y Alegría Noticias.
0: A las 12:49 minutos de la tarde seguimos en el oriente del país, pero hablamos de salud porque vecinos piden mejorar las condiciones del CDI de Naricual. Esto es en Anzoátegui. Allí está nuestro compañero Javier Guaipo.
23: En preocupantes condiciones afirman los vecinos que está el Centro de Diagnóstico Integral Alejandro Tejera Cuenca, ubicado en la parroquia Naricual del municipio Simón Bolívar, al norte del estado Anzoátegui. Según dijeron, dicho centro asistencial tiene varias deficiencias, las cuales quedan expuestas al momento de tener que brindar atención médica a las personas.
24: Es el problema del CDI, ya que a veces no hay los insumos, no hay jeringa, la ambulancia más es el tiempo que se encuentra dañada por problemas de freno que el tiempo que nos presta servicio.
23: Otros lugareños resaltaron que el CDI no escapa de los racionamientos eléctricos que aplican en la zona, lo que los deja en una situación aún más vulnerable en caso de que algunos de los vecinos del casco central de Naricual o de comunidades cercanas presente una emergencia médica.
25: Morela López, yo les quiero pedir, piensen que este es un pueblo que es, como quien dice, el eje de todas las comunidades. Hay un CDI que no cuenta con planta eléctrica, no cuenta con planta eléctrica. Si hay una emergencia, ¿cómo la atienden? Si no hay luz, ¿cómo funciona el tensiómetro? Con corriente. ¿Cómo funciona electrocardio? Con corriente. ¿Cómo funciona todos los equipos que cuenta el CDI? Con corriente. Entonces, abóquense a ver de verdad dónde está la solución.
23: Finalmente destacaron la labor que ejerce el personal que atiende en el centro asistencial, pues hacen lo que pueden con lo que tienen. Desde el estado Anzoátegui, Javier Guaipo, Radio Fe y Alegría Noticias.
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0: 12:51 minutos de la tarde. Antes de irnos a la pausa, pues le contamos también, acaban de verificar, confirmar nuestros compañeros de Radio Fe y Alegría en La Guajira, que fue finalmente reabierto el paso fronterizo hacia en la zona de Paraguachón. Recordamos que hay una protesta o había una protesta desde el pasado domingo que mantenía cerrado el tránsito en este espacio de la localidad. Recordamos que se trataba de una protesta familiar por la detención de una persona hace 14 meses. Finalmente, luego de 9 días, se reabre el paso, un paso que pues también tenía afectada obviamente la dinámica local. A esta hora, 12:52 minutos de la tarde, hacemos una pausa y ya estamos de vuelta.
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27: Doce y 52 minutos.
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0: Minutos de la tarde, estamos de vuelta para el cierre de la emisión de este martes.
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0: Es noticia hasta ahora que la imprudencia al volante incrementa los accidentes de tránsito en Machiques.
3: El alarmante incremento de accidentes de tránsito en Machiques enciende las alarmas de la comunidad. Pese al buen estado de las vías, solo el pasado fin de semana se registraron 4 choques graves, donde hubieron lesionados y una víctima mortal. Motorizados y peatones coinciden que la imprudencia al volante, el exceso de velocidad y el consumo de alcohol es el detonante para que ocurran estos accidentes.
5: Rosaura de los Santos, los motorizados haciendo caballitos. Falta de respeto hacia los pares. Cuando voy con mi hija, pues menos mal que ella va despacio y me he dado cuenta que se nos cruzan. Yo cuando salgo yo mantengo siempre asustada, porque no sabe uno si uno va a llegar vivo a la casa. Yo digo que presencias de las autoridades que le competen, en ese caso me imagino que sería tránsito.
6: Albayanés Jiménez, los motorizados no respetan peatones, no respetan que un carro esté adelante, no quieren sobrepasar y alta velocidad. A veces no utilizan los cascos, imprudencia. Hay muchos carajitos que tienen, son menores de edad y los papás les saltan las motos. Esto también es responsabilidad de los padres. Que las autoridades trabajen como debe ser.
8: Leonel Enrique Moreno, me dedico aquí a trabajar con mototaxi. Viajo para donde me salga. Y yo de 60 lo paso. Al menos yo tengo la precaución de andar despacio, respetar la señal de tránsito. Porque yo me quiero yo mismo, pues. Todos los días hay accidentes por falta de precaución. Pues espero, porque ahorita hay mucha gente embriagada en el alcohol, que yo le hago un llamado más bien a los padres. Si quieren a sus hijos, no le compren una moto.
3: Debido a esta situación, buscamos la opinión de las autoridades y no estuvieron autorizados para poder dar un informe preciso de cuántos son los lesionados que se registran a diario. Mientras tanto, los habitantes exigen mayor conciencia familiar y piden a las autoridades mano dura para detener esta racha de siniestros. Desde Machiques, reportó Frenis Gómez para Radio Fe y Alegría Noticias.
0: Al cierre le contamos también que la falta de iluminación en vía de acceso al urbanismo del Tigre incrementa el riesgo también de accidentes nocturnos.
9: Habitantes y conductores que transitan por la arteria vial que conecta la redoma metropolitana con el cementerio Jardín de Guanipa en el municipio Simón Rodríguez al sur del estado Anzoátegui y denuncian el grave peligro que representa el colapso del alumbrado público en la zona, así como también la falta de luminaria sumada a los baches y la ausencia de acera que ha convertido la vía en una amenaza constante al caer la noche. Por lo que residentes de los sectores adyacentes como Parque Las Colinas, así como también el Recreo, Las Mercedes y el Portal, ha manifestado su preocupación ante la alta probabilidad de accidentes viales y hechos delictivos. Un vecino de Parque Las Colinas señaló que el riesgo afecta por igual a peatones y choferes.
10: Hace falta porque muchos transeúntes, residentes también que no cuentan con vehículos, se podrían ver afectados.
9: Y es que la problemática se agrava a partir de las 8 de la noche debido a la escasez del transporte público, situación que obliga a trabajadores y estudiantes a desplazarse a pie o pedir cola en plena calzada sin visibilidad.
10: Uno es saltado en la noche porque no hay transporte, sin embargo hay personas que he visto que llegan a las 9, 10 de la noche y están allí esperando cola. Sin embargo, en algunas oportunidades le he dado la cola a algunos vecinos, pues, Recreo, Las Colinas, Las Mercedes.
9: Por su parte, la ciudadana Inés Gutiérrez advirtió sobre la vulnerabilidad de los peatones al cruzar por esa zona solitaria.
11: Entonces es muy importante que se ilumine porque es un área muy transitada, pues, a altas horas de la noche la zona se encuentra un poco sola. Y pueden ocurrir algún tipo de accidente, ya que hay carros que no cuentan con la luminaria necesaria o personas un poco imprudentes. Y sumándose a eso, la falta de electricidad, evidentemente puede ocasionar algún tipo de accidente y es lo que menos se desearía.
9: Asimismo, Julio Soto, quien es residente de la zona, relató el temor con el que retorna a su hogar diariamente.
27: El tema ahí es que, bueno, yo he estado transitando y me ha tocado transitar de noche y me he encontrado con personas casi llegando a la vía y me las consigo casi cerca del vehículo y he tenido que esquivarlas. De verdad que es bastante peligroso, es bastante arriesgado, tanto para la persona que está caminando como para el que va manejando. Porque uno termina hasta metido en un problema por un accidente que uno pudiera generar, pues.
9: Y es que ante esta situación, la comunidad hizo un llamado urgente a las autoridades locales, así como también a los organismos competentes, para que ejecuten un plan de asfaltado o instalación de luminarias, evitando así que la penumbra en esta importante arteria vial provoque pérdidas humanas. Esta es la información que tenemos desde la zona sur del estado Anzoátegui, y Belice Figueroa, Radio Fe y Alegría Noticias.
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0: Son ya las 12:57 de la tarde, hora de despedir la emisión de este martes, una emisión que preparamos para usted junto a Wirmelis Villalobos, quien está al frente de la Subdirección de Comunicaciones. También está Anthony Galindo, como cada tarde, en la producción y programación nacional. Nos acompañó Abelardo Rojas en la producción informativa de este espacio. Desde los controles estuvo también Rafael Suárez. En la conducción se despide Adriana Tobar. Me acompañaron periodistas de Radio Fe y Alegría Noticias haciendo posible este repaso informativo. Estamos todos bajo la dirección de Vidalina Campos. Que tenga usted una feliz tarde, un provechoso almuerzo. Le recordamos también que estas informaciones las encuentra en nuestra página web www.radiofeyalegrianoticias.com y que en la tarde le acompañamos con más avances informativos.
26: 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Doce y 59 minutos.
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Muy buenas tardes, sean bienvenidos a una nueva edición del programa En Este País, a través de esta, la señal nacional de Radio Fe y Alegría en toda Venezuela. A esta hora de la tarde transmitimos para todos ustedes a través de la Red Nacional de Radios de Fe y Alegría, más de 20 emisoras conectadas en todo el territorio nacional. También lo hacemos en las multiplataformas digitales, en el canal de YouTube, Radio Fe y Alegría Noticias, Radio Fe y Alegría Media y Radio Fe y Alegría Barquisimeto, donde estamos emitiendo la señal matriz para todos ustedes. Recuerden que les acompañamos de lunes a viernes de 1 a 2 de la tarde para hablar de emprendimiento, de economía y de productividad. Les saludamos en nombre de todo el equipo técnico y de producción. En el control técnico y la producción del programa está Yosimar Pereira. En la asistencia de redes sociales y plataformas audiovisuales, Fernando Rivas y Joamir Noguera. En la subdirección de comunicaciones, Wilmelis Villalobos. En la coordinación de producción y programación nacional, Anthony Galindo, y en la conducción de este programa, quienes habla Rosender Evíez. Estaremos junto a periodistas, comunicadores y emisoras de Radio Fe y Alegría, todos bajo la dirección de la profesora Vidalina Campos. Sean bienvenidos a este espacio. Recuerden que también estamos con todos ustedes en las redes sociales. Somos @ Radio Fe y Alegría, @ En Este País Radio, @ Rosendre Víez, mi cuenta en Instagram personal. La mensajería de texto ya disponible para todos ustedes, el 0424-555-3146, para que nos hagan llegar sus mensajes de sintonía y también si desea que abordemos algún tema en particular en el programa. Aquí con gusto estaremos, nuestro equipo de producción, recibiendo todas sus opiniones y sus comentarios. De inmediato, como es costumbre en este primer segmento, vamos a compartir con todos ustedes algunas notas informativas relacionadas a estos tres temas que abordamos de manera recurrente en el programa: el emprendimiento, la economía y la productividad de Venezuela. Hoy en nuestra página web radiofealegrianoticias.com, una de las notas destacadas abre con pregunta: ¿qué implicaría una dolarización formal en Venezuela? Usted se ha preguntado eso, ¿qué implicaría una dolarización formal para Venezuela? Bueno, Tamara Herrera, quien es presidenta y economista, jefa de Síntesis Financiera, advirtió que una dolarización formal en Venezuela implicaría tener instrumentos de política económica para responder ante una caída de los ingresos petroleros y que por ello el país necesitaría un fondo de reservas contracíclico para amortiguar esos ciclos. Durante una entrevista concedida a Radio Fe y Alegría, señaló que aunque la medida podría generar un efecto estabilizador inmediato, también tendría costos que deben ser considerados. Explicó que con una dolarización formal, Venezuela ya no podría utilizar la tasa de cambio para compensar una caída de los precios del petróleo, ni para responder ante una competencia fuerte con países vecinos. Bueno, esta es la opinión y el análisis que hace esta experta con respecto a esta probabilidad o posibilidad de que en Venezuela pues se lleve a cabo una dolarización en toda su estructura económica. Pasamos a esta hora al portal Banca y Negocio, portal especializado en economía. Hoy este portal titula Precios Psicológicos, la complejidad real de las decisiones de consumo en Venezuela. El consumidor venezolano desarrolla simultáneamente una fuerte conciencia de precios y una elevada preocupación por el valor, porque cada compra implica un costo de una oportunidad real. En la discusión contemporánea sobre los precios psicológicos suele cometerse un error recurrente: reducir, por ejemplo, el concepto a la presencia de sesgos cognitivos y desviaciones con respecto al consumidor racional que describe la macroeconomía tradicional.
Esta visión, aunque útil para explicar ciertos patrones de comportamiento, es insuficiente para comprender la complejidad real del proceso de decisión del consumidor. Los precios psicológicos no se limitan a el euroestismo, es un atajo mental que permite tomar decisiones rápidas y resolver problemas complejos de manera eficiente, sin necesidad de analizar toda la información disponible, anclajes o errores calculados. Interesante conocer un poco más de esta teoría de los precios psicológicos para entender un poco la realidad que estamos viviendo en el país.

0: en los supermercados incrementaron hasta un 50%, todas ellas impulsadas por el uso de aplicaciones Compre Ahora y Pague Después. Ya ustedes las conocen. El presidente del gremio, Ítalo Atencio, aseguró que los usuarios adquieren más productos regulares con estos establecimientos comerciales, esto debido a la implementación de este tipo de aplicaciones que les ofrece a usted un financiamiento. También destacó que las visitas de usuarios a supermercados incrementaron en un 30%. Ni en sueño hubiéramos imaginado que eso iba a llegar a los supermercados, pero llegó. Ahora todos tienen la posibilidad de que usted pueda comprar con esas aplicaciones alimentos o cualquier otra necesidad que tenga. Atencio explicó que usuarios están sacando sus cuentas para poder comprar y poder pagar en los días que tienen ingresos económicos, los 15 y últimos de cada mes. Hay varios tipos de consumidores actualmente en el país, según el presidente de ANSA. Actualmente los comercios del sector atienden 5 tipos de consumidores venezolanos. En primer lugar, el denominado consumidor defensivo, que adquiere justo lo que necesita para comer. También está el consumidor racional, que elabora cuentas de todo lo que va a comprar. Hace una lista y tiene todas las valoraciones de precios y marcas. También está el consumidor adaptativo, que compra productos de marcas y no tiene una preferencia específica con algún supermercado. Es decir, puede comprar cualquier tipo de marca de, no sé, de aceite, de harina de maíz. Le da igual si es una o si es otra. También está el consumidor híbrido digital. El consumidor híbrido digital es aquel que prioriza la compra a través del comercio electrónico. Todo lo compra por las plataformas digitales y muchas veces lo adquiere a través del llamado delivery. Y por último está el consumidor donador solidario. Ese consumidor es el que emergió tras los sismos registrados en el país, es decir, que realiza compras no para sí mismo, sino para donarlas, para darlas a aquellas personas que en este momento le están necesitando. Y bueno, recuerdo que hace 3 meses, cuando se registraron los sismos, muchas cadenas de farmacias y supermercados quedaron con poco inventario, porque bueno, ese consumidor donador acudió a estos lugares para comprar aquello que se necesitaba en el momento, no para sí, sino para donarlo a aquellos que más lo necesitaban para ese entonces. Con estas notas cerramos este primer segmento del programa. La idea y el propósito de compartir este tipo de información es que usted como emprendedor, usted como emprendedora, como comerciante o como ciudadano pueda tener información de cómo está desarrollándose la movida en este momento en el país y de cómo usted puede, a partir de esta información, pues adaptar estratégicamente todas sus acciones o sus decisiones en sus ideas de negocios o emprendimiento. Vamos a pausa. 1:13 de la tarde, identificamos la Red Nacional de Radios de Fe y Alegría y al regresar recibimos a nuestra invitada del día.
1: 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Una y 12 minutos.
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4: Así es, estamos de regreso con más del programa En este país a través de la señal nacional de Radio Fe y Alegría. Esta hora llegando a todo el territorio nacional gracias a la red de emisoras de Radio Fe y Alegría, unas 20 emisoras a esta hora transmitiendo y llevándoles a todos ustedes el programa. Recuerden que además de escucharnos en la red nacional de radios de Fe y Alegría, usted también puede vernos en los diferentes canales en YouTube. Radio Fe Alegría Noticias, Radio Fe Alegría Media y Radio Fe Alegría Barquisimeto, donde estamos emitiendo a esta hora la señal matriz del programa En este país. Llegó el momento del coworking del día.
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4: Así es, este coworking también es para ti y para nuestra invitada del día de hoy. Ya está con nosotros María Alejandra Hernández. Ella es responsable del ecosistema de formación, mentoría y financiamiento del programa Mil Empresas de Polar. Muy buenas tardes, María Alejandra. Un placer y un gusto que nos acompañes en esta tarde en el programa En este país.
5: Hola, muy buenas tardes, gracias por la invitación y saludos a tu audiencia.
4: Gracias por acompañarnos. Bueno, para contarle a nuestra audiencia, María Alejandra Hernández ha estructurado plataformas de aceleración y ecosistemas de valor junto a organismos multilaterales, redes globales de impacto, sector corporativo y el ecosistema emprendedor. Traduce la complejidad técnica en resultados de negocios medibles, dotando a la nueva generación de empresas de las herramientas, redes y financiamientos para dominar mercados competitivos. Y bueno, qué gusto reencontrarnos a esta hora y llevar información que construya nuestra audiencia, que mira hacia adelante y bueno, apuesta firmemente por el talento y el desarrollo de nuestra gente. Hoy pues tenemos un tema extraordinario sobre la mesa, María Alejandra, y que tiene que ver con el nacimiento oficial del programa Mil Empresas de Empresas Polar, una iniciativa concebida en el marco pues del 85 aniversario para impulsar a las próximas generaciones de empresarios venezolanos. Hace unos meses atrás se anunció y bueno, ya es todo un hecho. María Alejandra, la noticia pues ha generado mucha expectativa en el país desde su anuncio. Estamos hablando pues de una meta clara y ambiciosa, ayudar a crear 1,000 empresas en Venezuela en 15 años. Te pregunto, ¿cómo nace esta visión y qué representa para Empresas Polar cumplir 85 años apostando de esta manera por el país?
5: Bueno, sí, la verdad es que estamos muy, muy contentos desde Empresas Polar poder haber dado inicio a esta gran iniciativa que se llama Mil Empresas. Es un programa que la verdad nace por nuestro, creemos mucho en lo que es una empresa privada como motor para, bueno, una desarrollar una economía para generar empleo. Y bueno, de ahí nace, en el marco, como tú mismo lo dijiste, de los 85 años de Empresas Polar, pues esta iniciativa para la creación, formalización y el crecimiento sostenible de 1000 nuevas empresas en Venezuela. Es una iniciativa, bueno, que nace a través de tres vías. La primera es desarrollar formación, una formación empresarial masiva, que es la que estamos ahorita lanzando y es la noticia, en donde la idea es poder compartir con Venezuela, los venezolanos y el resto del mundo, pues, que quiera formar parte de esta iniciativa de formación, lo que aprendemos, lo que somos en Empresas Polar, nuestro aprendizaje, nuestra experiencia, y la estamos compartiendo a través de 9 módulos que nos van a permitir, pues, formar, crear, formalizar empresas. Luego, pues, esta formación, ahora estamos en la etapa de registro, y la idea es que, bueno, todo aquel que quiera registrarse para formar parte de este curso masivo, pues está abierto en nuestra página principal, que es Polar 1000 Empresas, 1000 en número. La formación empieza en octubre, y bueno, esta es la noticia que queremos compartir ahora. Posteriormente, pues el año que viene, inicios del año, viene la segunda vía, que es todo lo que es capital semilla, con acompañamiento, en donde vamos a estar convocando y seleccionando a unas empresas para acompañarlas con mentores, especialistas, para, bueno, seguir apoyando este desarrollo de nuevas empresas.
4: Claro que sí. Bueno, mucha gente aún enterándose ahora, pero otros ya desde el primer momento en que se anunció, pues haciendo pues lo propio, buscando los espacios, los lugares donde hay que registrarse. Y justamente para quienes aún no conocen o no se han enterado o se están enterando en este momento de la entrevista, ¿cómo se canaliza el primer paso para registrarse en esta propuesta que le hace Empresas Polar al país de crear, pues, 1000 empresas en estos próximos 15 años?
5: Solo tienen que entrar a nuestra página Polar 1000 Empresas, y ahí conseguirán, pues, toda la información alrededor de lo que es el programa y el registro. Registrarse con datos muy sencillos para entonces esperar nuestro anuncio de cuándo empieza la formación, que es en octubre.
4: Hablemos justamente de las vías que conforman este programa, empezando pues por el espacio formativo, que es supremamente importante. Aquí los expertos que hemos tenido en emprendimiento, en generación de marcas, siempre hablan de lo educativo, de lo pedagógico, de lo formativo, como un elemento súper indispensable para sentar las bases de cualquier idea de negocio, emprendimiento, empresa que se quiera dar. Ese es como el punto de partida y la gran carta de entrada, entiendo, a partir del próximo mes de octubre, como bien nos has informado. ¿Cómo está estructurada esta capacitación que arranca justamente el próximo mes, que ya está por llegar?
5: Mira, está estructurado en 9 módulos. Los facilitadores de cada uno de estos módulos van a ser o son directores, líderes de Empresas Polar, en donde básicamente, pues, queremos compartir, como comenté, nuestra experiencia en cada una de las áreas en las que creemos que son importantes para la creación y desarrollo de una empresa. El primer módulo es de los más importantes, porque, bueno, está el facilitador de uno de los videos, es el ingeniero Mendoza, y ahí, pues, comparte la visión del fundador, pero también tenemos la parte todo el tema financiero, todo el tema de mercadeo, cómo hacer un pitch, toda la parte de, bueno, de contable, presupuesto, etcétera, ¿no? Que deberían ser importantes para el desarrollo, pues, y la creación de una empresa. Son 9 módulos que además, pues, además de videos, tenemos material complementario, tenemos descargables, tenemos actividades. La verdad es que es una formación de muy alto nivel. Cuando digo alto nivel es que es muy sencilla, pero con información muy potente. Yo también soy partidaria de que la formalización del emprendimiento es muy importante. No importa si ya tienes un emprendimiento, tienes una empresa, tienes una idea, la idea es poder acompañarlo en todo el proceso de desarrollo y formalización de una empresa.
4: María Alejandra, mencionas que la formación estará o está a cargo de líderes de Empresas Polar. Para el emprendedor que está del otro lado del radio o de la pantalla, que nos ve por el canal de YouTube, y que a veces de repente puede sentir que, bueno, que ve gente grande con un nivel corporativo probablemente inalcanzable, ¿qué tipo de lenguaje y enfoque práctico se utilizará en estos 9 módulos para que cualquier persona que se registra hoy o ya está registrada, probablemente con un nivel académico medio, pueda aplicar a este proyecto diariamente y, bueno, lograr, pues, los objetivos que se plantea Empresas Polar?
5: Sí, fíjate, justo lo que comentaba, nosotros la verdad es que lo que queremos es compartir el conocimiento, la experiencia, y pues nos hemos dedicado a que cada uno de estos módulos esté pensado de la forma más sencilla, con vocabulario y con muy sencillo, que todo el mundo pueda entenderlo, haciéndolo pues más accesible para cualquier persona que quiera formarse, ¿no? Y desarrollar, pues, diferentes capacidades alrededor del emprendimiento. Lo que necesitas es motivación, ganas, foco, y pues bueno, evidentemente pues necesitas incluso conectarte, tener una conexión a internet, pero inclusive puedes descargar y toda la información puedes bajarla para irla accediendo. Es autogestionable, lo puedes hacer en el tiempo que quieras, no hay un límite. Entonces, mira, la verdad es que estamos dando todas las facilidades para que todo aquel que quiera hacerlo pueda, pues, tener acceso a este curso de formación.
4: Nos llega una pregunta de uno de nuestros oyentes a esta hora, que tiene que ver con el registro. El registro, que ya está abierto, por cierto, ¿puede hacerlo una persona que simplemente tiene una idea de negocio o alguna persona que ya está desarrollando una idea de negocio?
5: Cualquiera. Puede ser una idea, puede ser, puedes tener una idea de negocio ya andando, puedes tener una empresa ya conformada, puedes tener una pequeña empresa, lo que quieras, siempre y cuando quieras formalizar, quieras aprender, quieras desarrollar, crecer. Hay mucha información que te va a apoyar en cualquiera de los estados que puedas tener de tu emprendimiento o empresa.
4: María Alejandra Hernández, nos corresponde esta hora ir una pequeña pausa. Se viene un avance informativo de Radio Fe y Alegría Noticias. Luego de la pausa, quisiéramos seguir conversando contigo de esta propuesta que le ha hecho el país Empresas Polar en el marco de sus 85 años y de una proyección inmensa, ¿no? 1000 empresas en 15 años se dice fácil, pero es un aporte significativo por donde uno lo mire, para el país. Vamos a la pausa, ya venimos con más del programa En Este País.
2: 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Una y 28 minutos. 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
6: El sorteo de la gran rifa anual de Fe y Alegría edición 2026 se llevará a cabo el próximo 10 de diciembre y su promoción iniciará el próximo jueves 1 de octubre. Luis Sánchez, el director de financiamiento y comunicaciones de Fe y Alegría Venezuela.

0: informó a través de Radio Fe y Alegría Noticias que todo el equipo está listo para poner en marcha la gran rifa anual del Movimiento de Educación Popular.
1: A los aliados, a personas naturales, instituciones, ONG, que se han ido sumando y han ido aportando para que Fe y Alegría haga posible su misión de acompañar, de estar y de seguir brindando el trabajo educativo. Fe y Alegría desde hace muchos años ha entendido que la misión es posible solo si se construye de manera colaborativa, y yo creo que desde el nacimiento de Fe y Alegría, cuando los papás llevaron los ladrillos, aportaron su trabajo, su dedicación, desde esa esencia es el trabajo de Fe y Alegría. Y luego de los terremotos ha habido una participación activa de las comunidades, aliados que están fuera del país, que se han conectado con disposición de ayudar, la red de alumnos que se ha activado.
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5: Es la 1:32 PM, ya estamos en la segunda media hora del programa En Este País. Recuerden que en este espacio convertimos la radio y también las multiplataformas digitales en un espacio de formación, de información para el ecosistema emprendedor venezolano, para usted que nos escucha, para usted que nos ve en las multiplataformas. Hoy estamos conversando con María Alejandra Hernández, ella es responsable del ecosistema de formación, mentoría y financiamiento del programa 1000 Empresas de Polar. Hoy conversando de esta propuesta que le hace Empresas Polar al país de conformar o de formar 1000 empresas en los próximos 15 años, una apuesta importante, todas ellas marcando pues los 100 años de Polar, porque bueno, 85 más 15 da 100 años, ¿no? Cuando Polar esté cumpliendo 100 años, pues ese será el regalo para el país de esa conformación de las 1000 empresas, María Alejandra.
6: Sí, efectivamente lo que queremos es poder acompañar a estas empresas durante los 15 años y que ojalá para nuestro centenario pues podamos tener 1000 o más.
5: Así es. Mira, el programa, he leído la nota de prensa que nos ha enviado el equipo de Polar. El programa no se queda solo en formación teórica o digital, sino que también contempla, creo que ya nos los comentabas, otras vías fundamentales como el capital semilla, mentorías y una cadena de valor importante. Cuéntanos de esos tres elementos fundamentales que soportan de alguna manera, digamos, esa base formativa que va a ser de 9 módulos.
6: Sí, las otras dos vías, bueno, ya como decías, adelanté un poco. La segunda vía es la que llamamos de capital semilla, y acompañamiento. Es un capital no reembolsable para una convocatoria en donde vamos a estar seleccionando un grupo de empresas con unos criterios de selección, etcétera, y en donde pues estas empresas tienen que cumplir con ciertos bases, criterios, en donde pues los vamos a estar acompañando para desarrollar esa idea de negocio, formalizar, ver, tratar de reducir esos gaps que pueden haber en diferentes áreas del emprendimiento o de la empresa. Entonces, bueno, van a estar acompañadas por expertos en diferentes materias. Esa es la segunda vía. Y luego, pues, está la

0: tercera vía, que tiene que ver con apoyo a la cadena de valor o integración a la cadena de valor de Polar, de empresas Polar, en donde, pues, evidentemente, dentro de todas estas empresas, emprendimientos, pymes, etcétera, pues van a aparecer seguramente muchos negocios o empresas relacionadas con la cadena de valor de Empresas Polar, que es muy extensa además. Entonces, evidentemente, esto puede ser una forma de unirse a la cadena de valor de Empresas Polar.
1: Te quería preguntar cuál es ese filtro o qué busca ese jurado independiente de los proyectos que puedan irse dando en el desarrollo de esta propuesta.
0: Sí, nosotros a principios de año vamos a estar publicando o dando todo el detalle relacionado con esta segunda vía, pero bueno, ahí pues vamos a estar publicando las bases de que vamos a estar requiriendo para este proceso de selección. Así que estén pendientes en nuestras redes.
1: Claro que sí. En cuanto a la cadena de valor, ¿está abierto solo para algún sector en particular, por ejemplo, alimento, o está abierto a otras áreas de la economía nacional?
0: Mira, como tiene que ver con integración de la cadena de valor, pues evidentemente está relacionado con nuestros requerimientos o necesidades como empresa, ¿no? Aquí pues también será para el año próximo, en donde también vamos a estar publicando hacia qué sector relacionado con la cadena de valor podríamos estar convocando.
1: Muy bien. Ya para cerrar, sé que hay mucha gente a esta hora escuchando y seguramente queriendo tener, digamos, las coordenadas para de inmediato acceder a la página o a las redes sociales del proyecto o del programa y poder registrarse. ¿Qué recomendación le daría antes de, entiendo que le puedes dar las coordenadas de la ubicación, pero qué recomendación le daría antes de registrarse?
0: No, simplemente es entrar a nuestra página. La verdad es que no pedimos mucho detalle. Lo que sí y lo que dice el video de convocatoria es, si tienes una idea, si has identificado algún problema y crees que, como llamamos en el área de emprendimiento, hay un dolor que tú quieres resolver. Entonces, bueno, observa a tu alrededor y prepárate para presentar alguna idea de solución a ese problema que a lo mejor tú sufres o lo sufre alguien de tu comunidad o tú mismo alrededor de todo este tema de emprendimiento. Entonces, para que te vayas preparando y poder entonces desarrollar esa idea en este curso de formación que estamos poniendo a la disponibilidad a todos los venezolanos. Así que, bueno, regístrate en nuestra página Polar Mil Empresas, ahí vas a conseguir toda la información. Es un registro muy, muy, muy sencillo y, bueno, puedes compartir la idea o no en ese registro. Y prepárate entonces para ese curso de formación. Además, nuestras redes son arroba mil empresas con número, tanto en Instagram como en Facebook como en TikTok y en LinkedIn, y en nuestra página es Polar Mil Empresas.
1: Qué bueno, que gracias por darnos toda esa información, porque estoy seguro de que muchos emprendedores a esta hora pues van inmediatamente a la página a registrarse y bueno, esperamos que tengan pues la constancia correspondiente para el proceso formativo y bueno, en las sus siguientes etapas puedan ya calificar en estas empresas que se tienen como previsto conformar en el país en estos próximos 15 años. Además que ya está terminando septiembre, ya el jueves primero de octubre, y no hay mucho tiempo como para pensar más y esperar unos días para hacer el registro. María Alejandra, gracias por acompañarnos, por compartir esta valiosa información con el país, esta oportunidad que tienen los emprendedores y los ciudadanos del país que con una idea, con deseos de hacer y aportar su talento, sus conocimientos y su experiencia, pues con el país, pues se suman también a esta propuesta que le hace Polar a Venezuela.
0: Muchísimas gracias por la invitación.
1: Agradecemos a María Alejandra Hernández, responsable del ecosistema de formación, mentoría y financiamiento del programa Mil Empresas de Empresas Polar, por habernos acompañado hoy en el programa En Este País. Recuerden, pues, todas las coordenadas que ofreció, así que aprovechen de la mejor manera estos enlaces, estos espacios de formación y probablemente, pues, construir futuro. Creo que es la mayor apuesta que tiene esta empresa, pero también usted que se le ofrece esta oportunidad, a lo mejor estaba esperando tener un espacio formativo, bueno, ahí tiene una gran oportunidad. Es la 1:41 p.m, nosotros vamos a ir a una pausa. Antes les recuerdo a todos ustedes nuestros puntos de contacto, el 0424-555-3146, 0424-555-3146, el contacto con nosotros. Si desea escribirnos o seguirnos a través de las redes sociales, somos @ En Este País Radio, @ Radio Fe Alegría, @ Rosender Evía es mi cuenta en Instagram personal. Ya regresamos con más de En Este País.
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1: 1:44 p.m, estamos de vuelta con todos ustedes en este último segmento del programa En Este País, de este maravilloso día martes 29 de septiembre de este año 2026. Saludamos a toda nuestra audiencia, a quienes están enviando sus mensajes, preguntando por información de la entrevista que acabamos de tener con nuestra invitada del día de hoy, María Alejandra Hernández. Bueno, hay una página, usted ingresa inmediatamente a internet y busca programa Mil Empresas de Polar, inmediatamente hay una página disponible para que usted pueda hacer el registro del que nos habló la invitada. Creo que esa es la pregunta que más se repite en la mensajería de texto a esta hora a través del 04 0424-555-3146, 0424-555-3146. Repito, www.polar1000empresas.com. Esa es la información para responder a las preguntas que ustedes están haciendo esta hora en la mensajería de texto.
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1: Y bueno, vamos al noticiero emprendedor para conocer qué está ocurriendo al día de hoy en el mundo del emprendimiento. En primer lugar, les cuento que en Barinas, en el estado Barinas, impulsan el desarrollo económico local con la mesa de trabajo para anteproyectos de ley de emprendimiento, con el objetivo firme de fortalecer el talento productivo y dinamizar la economía en la región. Se llevó a cabo la mesa de trabajo para la elaboración del anteproyecto de ley de emprendimiento en el estado Barinas. Esta elaboración de anteproyecto se llevó a cabo en el Consejo Legislativo de Barinas y estuvo bajo la coordinación de los legisladores, quienes debatieron propuestas claves orientadas a crear un marco normativo que respalde e impulse el crecimiento de los emprendedores en esa entidad. Con estas acciones, desde el ámbito, el ente legislativo y todas las instituciones involucradas ratifican pues el compromiso de seguir construyendo una región, en este caso de Barinas, apoyada bajo el trabajo articulado, el esfuerzo colectivo y la capacidad innovadora de su gente que desea emprender. También les contamos que emprendedores, es con ustedes lo que voy a compartir, porque el SENAP convoca a taller de fotomarketing. Atención, emprendedores, porque esto para los emprendedores del estado Anzoátegui, específicamente del Tigre. Les cuento que este encuentro tendrá lugar en el Ateneo Casa de la Cultura del Tigre en el estado Anzoátegui. Escúchenme bien, emprendedoras y emprendedores del Tigre en el estado Anzoátegui podrán participar en el taller fotomarketing organizado por el Centro Nacional de Fotografía CENAF. Esta actividad es gratuita y tendrá lugar este próximo viernes 2 de octubre en el Ateneo Casa de la Cultura a la 1:00 p.m. Aunque se trata de una actividad sin costo, los interesados deben asegurar su cupo comunicándose a través de un número telefónico que comparten en el portal Diario Vea, el 0426-385-6276. Voy a repetir, atención, emprendedoras y emprendedores del Tigre en el estado Anzoátegui, quienes desean participar en el taller gratuito de fotomarketing organizado por el Centro Nacional de Fotografía CENAP, este viernes 2 de octubre. Si desean reservar su cupo, háganlo a través del 0426-385-6276. Este taller será facilitado por Julio César Colmenares y Erasmo Gil, expertos en fotografía. Es un taller de fotomarketing para emprendedores, así que no se lo pierdan. Este espacio también de formación para emprendedores en el Tigre, en el estado Anzoátegui. Este es el noticiero emprendedor del día de hoy. De inmediato vamos a la siguiente sección del programa, Se Busca Emprendedor.
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1: Así es, en este país se busca emprendedor. Hoy en Se Busca Emprendedor hablaremos de la era de la experiencia. Más allá del producto y el servicio, hoy el valor más grande lo tiene la experiencia. Joseph Pinedos, quien es economista y coautor del libro La Experiencia Economy, dijo: estamos pasando de una economía de servicios a una economía de experiencias. Las empresas que prosperan en el futuro serán aquellas que puedan escenificar experiencias memorables para sus clientes. Esta frase contiene la esencia del cambio que estamos presenciando en este momento. Pine y su coautor J.H. Gilmer argumentan que las experiencias son una oferta económica distinta, tan real como los bienes y los servicios, y que las empresas deben comenzar a cobrar por el valor de estas experiencias que son como añadidos. La aplicación o la implicación es profunda. Las empresas ya no compiten solo por precio o por marcas o características, sino por la capacidad de generar conexiones emocionales y recuerdos duraderos. Aquellas que logran sumergir al cliente en una narrativa convincente y apelan a sus deseos más profundos y que les permiten ser protagonistas de una historia, serán las que capturen su lealtad y su gasto. Esto no significa que la calidad del producto o la eficiencia del servicio dejen de ser importantes. Al contrario, son la base sobre la cual se construye una experiencia excepcional. Sin embargo, ya no son suficientes por sí solas. El que usted ofrezca un producto o un servicio y logre el éxito no es garantía absolutamente de nada. Si usted no lleva a su cliente a una experiencia en la que jamás y nunca se le olvide que consumió o se hizo de su servicio, pues no habrá marcado la vida de esa persona. En un mundo como el de hoy, saturado por muchas ofertas y donde la diferencia de productos y servicios se vuelven cada vez más complejas, un cambio de paradigma ha comenzado a redefinir las reglas del juego en el mercado. Ya no se trata solo de vender un objeto o de prestar una función. La clave del éxito reside en la capacidad de ofrecer una experiencia memorable, una narrativa que el consumidor desea vivir y compartir. Hoy día, la gente no compra únicamente un producto o un servicio, sino la promesa de una vivencia, la anticipación de una emoción y el recuerdo de un instante o de un momento que vivió. Esa transformación no es una tendencia pasajera, sino una evolución profunda en la psicología del consumidor. En la sociedad actual, el valor de posesión ha sido en muchos casos suplantado por el valor del uso y, más crucialmente, por el valor emocional. Por ejemplo, en la industria del café, hace décadas una taza de café era simplemente eso, una bebida caliente para empezar el día. O hoy, bueno, cadenas globales han transformado el acto de tomar café como una experiencia multisensorial que involucra no solamente el aroma, sino también la música, el diseño del local donde usted se va a tomar ese café, el trato que recibe de la persona que lo atiende y la posibilidad de socializar o compartir con otras personas en un ambiente sumamente agradable. El producto, el café, sigue siendo el mismo café de siempre, pero el consumidor paga por todos esos elementos que han generado o están generando en él una sensación distinta, que son unos beneficios intangibles, que son todo aquello que lo rodea en el momento y el lugar donde se está degustando esa taza de café. Esta mentalidad se extiende casi en todos los sectores hoy por hoy. Un carro ya no es solo un medio de transporte, es una declaración de estilo, una promesa de aventura, un santuario personal en el tráfico diario o un símbolo de un estatus. Las empresas de tecnología no venden solo un dispositivo electrónico, sino la posibilidad de que usted, al tenerlo en su mano, pueda tener la posibilidad de imaginarse y de gestionar toda su vida a través de un teléfono celular. Incluso en sectores más tradicionales como la banca o los seguros, las empresas que prosperan son aquellas que logran humanizar cada uno de sus servicios, simplificando los procesos, ofreciendo asesorías personalizadas y generando confianza, es decir, crear una experiencia financiera que sea menos tediosa y más empoderada a un cliente, que no llegue a su mente el ir a una agencia bancaria signifique tener que saber que va a estar al menos 2 horas de pie. El auge de las redes sociales también han amplificado las tendencias exponencial. La gente no solo busca experiencias para vivirlas, sino también para compartirlas con otras, compartir los contenidos, las historias, las fotos, los videos. Las marcas hoy por hoy comenzaron a entender esto y deben comenzar a entenderlo los que aún no lo han hecho. Hay que invertir en crear momentos para compartir, es decir, situaciones atractivas, emocionantes, que puedan resonar en el inconsciente del consumidor que desea compartir después ese momento. El boca a boca se ha digitalizado y se ha multiplicado. La experiencia del cliente ahora es la moneda de cambio más recurrente. Para las empresas esto implica un cambio radical. La atención debe trasladarse a cada punto de contacto con cada cliente que tiene sus preferencias. Hay que tener mucha empatía, mucha personalidad, mucha coherencia y mucha anticipación a las necesidades de los clientes. Definitivamente, la compra de experiencia es la nueva divisa de este siglo XXI. El futuro pertenece a quienes comprenden que vender no es simple un proceso de transar un producto o un servicio por dinero, sino poder inspirar, conectar y enriquecer la vida de sus clientes a través de experiencias inolvidables. La era de la experiencia no es una moda, es la nueva forma de hacer negocio. Esta es la columna de hoy de Ítalo Olivo, que comparte con nosotros en el programa En Este País para la sección Se Busca Emprendedor.
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1: Y bueno, con esta maravilla de columna que nos permite saber y conocer que lo que ofrecemos hoy no es un servicio o un producto, sino una experiencia, nos vamos despidiendo, agradeciéndoles a todos ustedes la oportunidad de acompañarles aquí en el programa En Este País. Estuvimos laborando para todos ustedes en el control técnico y la producción del programa, Yosimar Pereira, en la asistencia técnica y multiplataformas digitales, redes sociales, Fernando Rivas y Joamir Noguera, en la subdirección de comunicaciones, Curmelis Villalobos, en la coordinación de producción y programación nacional, Anthony Galindo, y en la conducción de este programa, quienes habla, Rosendere Víez. Hasta esta hora les acompaño. Recuerden que estuvimos junto a periodistas, comunicadores y emisoras de Radio Fe y Alegría, todos bajo la dirección de la profesora Vidalina Campos. Que tenga usted una muy feliz tarde. Continúen con la programación que les ofrece esta hora Radio Fe y Alegría.
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5: 1 de la tarde y 57 minutos.
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Un gran saludo para los niños y niñas a quienes dedicamos este espacio. Saludamos también con cariño a nuestros docentes que día a día dan lo mejor de sí para entusiasmar a los escolares con las lecturas, las matemáticas y la inteligencia emocional. Gracias por dejarnos estar con ustedes. Te vamos a acompañar durante 60 minutos bailando, cantando y aprendiendo. La Escuela en la Radio llega hasta ustedes gracias a todo este equipo de Fe y Alegría Educomunicación. En la Dirección Nacional, Vidalina Campos. Desde la Subdirección de Comunicaciones, Wilmelis Villalobos. Antonio Galindo, en Producción y Programación Nacional. En la Producción General de la Escuela en la Radio, Legitzia Torres. Y en la Postproducción, nuestro amigo Alcides Tocuyo, quien les habla con mucho cariño, Leti. A bailar, mover huesos y músculos para ejercitarnos, como el trompo de la alimentación, que siempre está en movimiento porque es vital para una buena salud. Y en la Escuela en la Radio nos gusta promover los hábitos saludables. ¿Tu plato de comida tiene mucho color? Ah, así sabrás si es un plato balanceado.

Y si el movimiento requiere de coordinación, eso es genial. Así que con esta canción, clac, clac, aplaudirás. Clic, clic, chasquearás los dedos. Plas, plas, golpearás las rodillas y al escuchar toc, toc, zapatearás fuertemente. Probemos. Clac. Clic, clic, plas, plas, toc, toc, a moverte con la canción Percusión Corporal. Vamos.

en la Escuela en la Radio estaremos conversando sobre las palabras sinónimas y de un nuevo trompo, pero no el de juguete, sino el de la alimentación. Sí, ese mismo, el trompo de la alimentación, para que tengas una alimentación sana, balanceada y muy, pero muy nutritiva.

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2: Regresamos con la escuela en la radio y con los chipilines. ¿Cómo pasan el receso en la escuela? ¿Y cómo están resolviendo los conflictos que surgen en el salón? Recuerden, dialogar y llegar a acuerdos. Si no resuelven el conflicto, busquen a un compañerito o compañerita mediador, o si no, a la maestra. Y hablando de recesos, ¿qué te parece si hacemos una deliciosa merienda?
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4: Ya va, ya voy. Casi está listo.

0: parece que en 5 minutos termina la peli, está en propaganda, mira, a esta la vi 5 veces nomás. Por favor, no me digas que hay que apagar. Termina y parece que dan el programa ese que justo te dije que era el que tenía ganas de ver. Ya voy, mamá.
1: A comer.

0: El cambur nos puede dar energía a nuestro cuerpo, pero también nos proporciona potasio para tener un ritmo cardíaco constante. O sea, que el corazón mueva bien su, donde está guardadito, y mantenga un ritmo constante, que no se apure, que no se acelere, que no vaya demasiado lento. El potasio nos ayuda a contrarrestar, a que no nos dé ningún efecto nocivo del sodio sobre la presión arterial. Tú no has oído que siempre la gente dice, ¿cómo tiene la presión, comadre? ¡Ay, lo tengo muy alta! ¡Ay, no sé qué voy a hacer! Pues coma potasio, alimentos que tengan potasio para que se nivele esa presión arterial. Y para merendar, algo que tiene mucho potasio. ¡Viva! Una merengada de cambur. Banano, como le dicen en otro sitio. Coloca en una licuadora un cambur o dos cambures que estén maduros. Agregas un poco de leche, un chorrito de vainilla y poco a poco hielo. Y ahora a licuar. ¡Ay, que haya luz! Porque si no, ¿cómo haces? Luego lo sirves y lo vas a disfrutar. No le agregues azúcar porque el cambur es muy dulce.
1: ¡Qué rico!
0: ¡Ay, qué rico! Por eso, por cierto, hay un cambur muy rico, pero es sonoro. Cambur pintón, ¿sí? Al tocar el 4. ¿Qué te parece si escuchamos la canción Cambur pintón?
2: 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Toc, toc, aquí, toc, toc, acá. ¿Quién es?
3: ¿Quién es?
2: ¿Quién es?
3: ¿Quién es?
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Chipilines, un hábito que necesitamos mantener es el lavado de manos antes de comer, después de ir al baño y cuando regresas de la calle, que has tocado barandas, dinero, entonces los picaportes de las puertas. Así que mantener tus manos limpias evitarán que los gérmenes lleguen a tu barriguita. No es mojarse las manos, no, no, no, no, no. Es usar agua y jabón, frotar cada uno de los dedos y lavarse bien. Ahora escuchemos la canción Lávate las manos con Luli Pampín.

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3: Seguimos con la escuela en la radio, acompañando ahora a los peques gigantes con un cuento. ¡Ah! Y este cuento hay que escucharlo con atención. Busquen un cojín, una almohada, se tiran al piso y a escuchar esta historia de un niño que comía de todo, hasta la ropa que estaba tendida al sol. ¿Lo pueden creer? Sí, y este cuento lo pueden encontrar en el canal de YouTube. Cuentos infantiles, se llama El niño que comía de todo. ¿Preparados para escucharlo? Ahí va.
4: La cosa más asquerosa que jamás hice fue cuando era un pequeño niño. Tenía tanta hambre entonces que me comía todo lo que estaba en mi camino.
5: Comí un poco de pan. Comí un poco de pastel. Luego mordí un plato. ¡Qué rico! Sabía miel.
6: Comí un poco de lodo. Comí unas cuantas hormigas. Tenía tanta hambre que comía de todo un poco. Me comí todas las cosas de mi vecina. Y aún así, nada me llenaba. Pensé, quizá un submarino. Pero luego encontré una lata de frijoles. Por fin se llenó mi inquieto estómago. Sentí una molestia. ¿Ahora qué hago? Sentí como que el suelo temblaba. ¡Oh, no! Volando con gracia y estilo, flotando divertido. Luego, en un satélite, estaba sentado solo, lejos de mi casa, y en silencio estaba todo. ¿Y ahora cómo regresaría a casa? Luego escuché otro sonido. ¿Ahora qué me pasa? Desde mi ombligo sentí algo raro. Algo se movía. Mejor me preparo. Algo explotó dentro de mi panza y me arrojó directo de vuelta a casa. Aterricé, ¡pum!, encima de mi papá. Mi mamá estaba furiosa. Lo siento de verdad. ¡Qué desastre!, dijo mi mamá.
4: Así que ten cuidado con lo que comas. Frutas y verduras es más sano que otras cosas. Recuerda los problemas que te causan los frijoles. Cómelos con moderación. Creo que abriré otra lata. Pero no te emociones.
5: Y colorín colorado, este cuento se ha acabado.
3: ¿Qué te pareció este cuento? ¿Por qué crees que comer todo lo que encuentras no es tan saludable? ¿Qué es lo que más te gusta comer?

0: ¿Has visto el trompo de los alimentos? Sus franjas de colores nos indican qué alimentos debemos comer. Los alimentos como azúcares y grasas están muy cerca de la punta del trompo. Hay que comerlos en menor cantidad. Ya sabes, azúcares y grasas en menor cantidad. Te invitamos a escuchar un audio sobre el trompo de los alimentos.
1: El trompo de los alimentos es la herramienta que te permite planificar tu menú y comer. La franja amarilla son los granos, cereales y musáceas, aportan energía. La franja verde, con sus vegetales, frutas y hortalizas, refuerza el sistema inmunológico con sus vitaminas y minerales. La franja azul, con las proteínas, ayuda al crecimiento y desarrollo de tu cuerpo. La franja gris, con azúcares. Y la franja naranja, con las grasas buenas, se consumen en menor cantidad y ayudan a darle más sabor a tu comida. Recuerda hidratarte y hacer actividad física.

pequeñines, a dibujar un trompo de los alimentos. Y no olvides colocar la cuerda que está representada por el agua, porque para mantenernos sanos, el agua es muy importante. Un agua segura, que esté hervida, que en donde el almacén haya estado siempre tapadito, porque así no tenemos animalitos que nos molesten la barriguita y que nos produzcan diarrea.

Ahora los niños de primer grado dibujarán un menú para el desayuno, almuerzo y cena. Los escolares de segundo y tercer grado escribirán el menú de un día, las tres comidas, desayuno, almuerzo y cena, pero escrito el menú. Desayuno, un pan tostadito con huevo sancochado. ¡Ah! Estos platos tienen que ser coloridos, así que buen provecho.

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6: Y estamos de vuelta con los gigantes de casa, esos gigantes de corazón valiente, porque construyen la paz. ¿Cómo están nuestros gigantes con las palabras sinónimas? Esas palabras que se escriben diferente, pero tienen el mismo significado. Hey.

0: juguemos a otra cosa.
1: Ya sé, a la maestra.
2: No, mejor hagamos experimentos.
3: ¿Y si armamos con Rusty?
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0: No, un barco.
1: No, yo quiero

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3: Algunos ejemplos de sinónimos son lentes, anteojos, ¿ve? Le puede decir anteojo, gafas también le dice. Otras palabras sinónimas, oír y escuchar. También tenemos viejo, anciano, ave, pájaro. ¿Qué tal si recortas 14 rectángulos de 10 centímetros por 4 y lo divides por la mitad? Escoge 14 palabras que asociarás con un dibujo que represente su sinónimo. Por supuesto, las palabras tendrán su dibujo que les corresponde en otro rectángulo. ¿Te parece? Pues bueno, vamos a hacer este juego de palabras sinónimas para aprender más vocabulario. Manos a la obra.
4: Porque

Hoy es 28 de septiembre y se celebra el Día Mundial de la Rabia. El lema de este año 2026 es Más Fuertes Juntos. La fecha marca el aniversario del fallecimiento de Louis Pasteur, el creador de la primera vacuna contra la rabia. El lema de este año resalta que la eliminación de esta enfermedad mortal, óyelo bien, el mal de rabia es una enfermedad mortal. Solo es posible mediante la cooperación entre comunidades, dueños de mascotas, veterinarios y autoridades de salud. Todos estos unidos harían que fallezcan menos personas por mal de rabia. Los dueños de mascotas tienen mucha responsabilidad en esta jornada de celebración donde dice más fuertes juntos. Vacunen a sus perritos y a sus gatos también. Si un perro te muerde, debes lavar la herida con abundante agua y jabón por unos 5 a 10 minutos, usando un chorro suave para arrastrar las bacterias. Y el chorro tiene que ser suave para que no se lleve parte del tejido.

Primeros auxilios en caso de mordedura de un perro. Detenga el sangrado. Presione la herida con un paño limpio o gasa estéril si hay hemorragia. Cubra sin sellar. Ponga un vendaje limpio o estéril, pero no use cinta adhesiva ni cierre la herida con puntos o suturas, ya que esto encierra las bacterias. Fíjense que es muy importante, ¿ves? Que corra el agua, que laven mucho la herida, y es que no deben tapar, ¿no? Para que las bacterias no se queden adentro. Y escuchemos la canción de la vacuna.

0: ¿Cuándo hay que ir al médico en caso de la mordedura de un perro? Si la mordedura es profunda o el sangrado no se detiene. Si la herida está en la cara, cabeza, cuello, manos o pies, hay que ir al médico de inmediato. Si no conoces si ese perro tiene la vacuna contra la rabia o si el animal se comporta de forma extraña, bota espuma por la boca, está sumamente agresivo, hay que ir al médico. Si tienes más de 5 años desde que te pusieron la vacuna contra el tétano, tienes que ir al médico si te ha mordido un perro. Y llegó el momento de decir hasta mañana, a la misma hora y por este mismo dial desde las 4 de la tarde. La Escuela en la Radio llegó hasta ustedes gracias a todo este equipo de Fe y Alegría Educomunicación. En la Dirección Nacional, Vidalina Campos. Desde la Subdirección de Comunicaciones, Puirmelis Villalobos. Antonio Galindo en Producción y Programación Nacional. En la Producción General de la Escuela en la Radio, Legitzia Torres. Y en la Postproducción, nuestro amigo Alcides Tocuyo, quien les habla con mucho cariño, Leti. Y recuerda, si tienes un perro, un gato en casa, llévalo al veterinario para ponerle la vacuna antirrábica. Es tu responsabilidad cuidar a tu mascota y cuidar a tus vecinos, porque, como dice el lema de este año, más fuertes juntos. Chao, hasta mañana.
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1: Comadre Carmen, ¿usted sabe lo que le mandó a decir doña Betulia?
2: No, ¿qué será, comadre?
1: Que no se vaya a quedar para el Día de Santa Rosa y San Ramón, ya que tiene un baile ofrecido en la casa de ella para que lleve a las muchachas.
2: Así es la cosa, comadre Filomena. Entonces le voy a hacer los vestidos nuevos a las muchachas. Menos mal que José Manuel en estos días me les trajo unos cortes de tela bien bonitos.
1: ¿Y cómo le vas a hacer los vestidos, comadre?
2: Bien ancho, para que arropen al parejo cuando las barcee. Y mañana mismo me pongo a tejerle unos pares de alpargatas, porque esos bailes que se hacen en mi llano para los días de Santa Rosa y San Ramón son bien buenos.
1: Así es.
3: ¡Epa, mamá! Escuché que dijeron que hay baile de arpa donde doña Betulia.
2: Sí, Juanita, el 30 de agosto, día de Santa Rosa.
1: Y no olvide que el día siguiente, 31, es el día de San Ramón, y hay baile también.
3: ¿Y eso por qué tantos bailes para esa fecha aquí en el vecindario?
2: Bueno, hija, lo que sucede es que Santa Rosa y San Ramón son nombres muy populares en el llano. Y para esa fecha, nosotros los llaneros la celebramos con buena comida y baile sabanero.
3: ¡Ah! 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
1: El anuncio de clases es motivo que a Secoda le causa alegría, ¿no? Las escuelas, más allá de sus particularidades, sus dificultades, es un espacio de protección. La pregunta, y tú bien lo planteas en la introducción, es si hay las condiciones idóneas para que todas las escuelas puedan arrancar en las mejores condiciones posibles, sobre todo en aquellos estados donde hubo mayores afectaciones. Nosotros contabilizamos más de 900 escuelas afectadas en distintos niveles. Entonces creo que es importante no solo que la escuela abra, sino en qué condiciones abre, ¿no?
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2: Interrumpimos la programación musical para informar, la señora Ludy Salazar está buscando una señora mayor de 30 años de edad para trabajar en casa de familia en la capital de la República, en Caracas. Personas interesadas, por favor, comunicarse en su casa habitación pasando la policía vial, que la señora Ludy Salazar es conocida allí en ese sector. Reitero, la señora Ludy Salazar está buscando una persona mayor de 30 años de edad para trabajar en casa de familia en Caracas. Persona interesada, pasar un poco más allá de la policía vial, que está ubicado hacia el barrio La Hormiga. Así que bueno, quien esté interesado, allí está esta información.
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0: ocurre aquí. Esos son delitos menores que para un local ciudadano estadounidense pudiera ser, oye, qué molestia, oye, tengo que ir a la corte, pero para un extranjero, no. Para un extranjero es un récord, es un
1: Claro.
0: récord. Tengo que ir a luz, me monté, ¿sabes? Cualquier delito, cualquier infracción mínima de tránsito te puede poner en riesgo. O una placa que de pronto está torcida, un vidrio que no tenía que estar tan oscuro. Entonces, claro, de nuevo, para un local es la molestia de concha, le tengo que ir ahora a aclarar esta situación. Para un extranjero, en este clima actual es, pueden chequear mi récord de inmigración, ¿ves? Porque ya yo
1: Claro.
0: me expuse y por eso la cuestión de la parte moral y la ciudadanía, que a veces incluso va más allá de que lo hice con la mala intención de hacer esto, sino que de pronto vienes con un formato cultural que dice, bueno, pero es que esto en mi país no es algo de que disculpa y
1: Claro.
0: ya, aquí no. Y eso puede entonces sin duda exponerte, y al exponerte con este tipo de pequeños detalles, lo que llaman aquí delitos menores, o cualquier persona, cualquier o policía oficial puede, especialmente en estados que no son estados muy conocidos por su por de décadas, ¿no? No, porque ahorita está pasando lo que está pasando, por ser muy receptores de inmigrantes, entonces este pudiera llamar a la policía de inmigración, un aeropuerto, en un aeropuerto, chequeándome mis documentos, y de pronto el oficial que chequea los documentos se da cuenta de que tu permiso es temporal, tu permiso de trabajo es temporal, él pudiera discrecionalmente llamar a un oficial de inmigración y esto te va a exponer a una situación en donde de no, puedes tener dos escenarios, donde, caramba, tengo un proceso de deportación, caracha, uy, esto me puso de más, o bueno, aquí voy otra vez. No, sí, señor, lo que pasa es que yo tengo este permiso porque yo tengo un caso de asilo pendiente, porque yo tengo esto y tienes que estar continuamente probándote o andando con una carpetica. Todos aquí andamos con una carpetica en la cartera.
1: En la calle. Sí, tiene que andar en la calle. Claro, porque, por ejemplo, una persona que tiene una visa de residente estaría un poquito más tranquila, digamos, o
0: Claro,
1: no.
0: porque residente permanente, de nuevo,
1: Sí, ajá.
0: incluso sí. Incluso siendo residente permanente, lo que llama aquí el residente permanente legal, tiene unas cifras, unas siglas en inglés que se me van ahorita. Si tú cometes un delito, no hay nada que pueda, no hay nada que pueda cubrirte. Te naturalizaste ciudadano estadounidense. Si tú cometes un delito, estás completamente a discreción de que eso pueda ser removido. De nuevo, ahí, no hay nada que te haga 100% seguro si hay un récord que te
1: Okay.
0: expone de una manera que diga, o sea, me metí en problemas de droga, trafiqué con drogas, trafiqué con seres humanos, ¿sabes? Y así yo sea naturalizada estadounidense con más de 80 años viviendo acá, eso me expone y obviamente puede llevarme a corte para revocar todo eso. Eso es completamente válido para un extranjero acá.
1: En
0: Y
1: el
0: aquí
1: caso
0: los
1: por sí, por tú me estás diciendo, por ejemplo, por décadas y por tal vez en algunos estados, por tradición, pues no están acostumbrados a lo que son la inmigración. Pero en el caso de Nueva York, que hay tanto inmigrante, ¿cómo se maneja esta situación? ¿De repente es un poquito menos estricto? ¿O si vas en la calle igualmente y tienes que cargar, como dices tú, también la carpeta? Porque pues, en cualquier momento te pueden parar.
0: sí, porque lo que ocurre y lo que hay que dejar claro en toda esta conversa, mi estimado Jorge, es que las leyes de inmigración son federales. Cuando hablamos de leyes federales, es que aplica en cualquiera de los 50 estados de los Estados Unidos. Que cada gobernador y cada alcalde de pronto dice, bueno, mi policía, como puede ser el caso de, por ejemplo, Nueva York, mi policía no va a colaborar con los agentes federales de ICE. Bueno, eso es una decisión del gobernador, del alcalde, pero el agente federal, cuando se utiliza la palabra federal, agencias federales, instituciones federales, leyes federales, significa que no importa dónde estés dentro de los 50 estados, eso es federal. Punto. Eso viene para cualquier parte. Cuando hablamos de leyes estatales o locales, hablamos del caso de, por ejemplo, la ciudad de Nueva York. El alcalde de Nueva York dice, mis policías no van a colaborar con los oficiales de ICE. No sabemos hasta qué punto eso es cierto si nos vamos a la práctica, ¿cierto? Pero, ¿qué ocurre? El alcalde tiene jurisdicción, por decirlo de esta manera, solamente en los 5 municipios más conocidos cuando pensamos en el estado de Nueva York. Pero

0: Nueva York es más allá de Manhattan, Queens, Bronx, Brooklyn, Staten Island. Nueva York es Yonkers, Rochester, Buffalo, son mucho más otras ciudades, correcto. Y cada alcalde dice lo que tiene que decir. Pero de nuevo, si el alcalde actual de la ciudad de Nueva York dice eso, bueno, ya yo sé que estando en Manhattan, en Brooklyn, Staten Island, en Queens y en el Bronx, quizás, y lo pongo siempre en duda porque nosotros tenemos como mucha experiencia con politiqueros, ¿cierto? Pero de nuevo, las leyes de inmigración son leyes federales. Y cuando hablamos de leyes federales, mejor que andemos siempre por la calle del medio en este sentido, porque esperar acciones que me protejan en un determinado territorio es de pronto pensar que mi futuro en el país donde yo decidí sembrar raíces, quedarme, porque aquí es donde yo quiero morir, por decirte algo poético, no se puede limitar un territorio así, sino que tú puedas sentir la libertad de poder movilizarte porque sabes que estás haciendo las cosas por la calle del medio para regularizar tu estatus migratorio o si ya lo tienes regularizado, bueno, para mantenerlo completamente limpio, pues para mantenerlo como es, y bueno, sí, o sea, ¿quién no piensa en esa situación incómoda? Pero tú dices, bueno, si me toca y cancelado o transmutado, tú dices, bueno, aquí tengo todos estos papeles para demostrar que
1: Claro,
0: estáis equivocados, ¿sabes? Y
1: claro.
0: claro, es incómodo, yo no puedo ni pensarlo, es súper incómodo. A nosotros nos pasó en un aeropuerto acá, es súper incómodo. Y no fue en esta administración, fue con la administración anterior. Y te digo, o sea, tú sientes que estás ocultando algo y no estás ocultando nada, pero hay tanta presión que es súper incómodo, pues. Pero bueno,
1: Claro, cuando estamos hablando de lo que tú dices, de libertad de movilización, o sea, que yo podría pensar, estando yo en Venezuela y viendo la situación que tú me estás describiendo, que ningún inmigrante está tranquilo o puede estar tranquilo, porque, o sea, tú puedes decir de repente, bueno, mira, tengo en cierta forma calidad de vida, gano bien, puedo comprar lo que yo quiero, pero al salir a la calle estás en un estado de indefensión, por decirlo, de incertidumbre también, porque, bueno, yo he visto casos y se han reseñado de personas que están llevando a su hijo al colegio y los detienen y esto es terrible. Entonces, no hay esa libertad y esa tranquilidad en la calle, ¿no? Me da como que esa
0: No,
1: sensación.
0: y también aquí de nuevo, Jorge, lo que sí, y la sensación está y la sensación es real, porque de nuevo, a veces pareciera, Jorge, y hablo mucho de la experiencia como venezolana, ¿no? Más allá de la migrante que está en los Estados Unidos, es como venezolana, ¿no? Y tenemos como esa experiencia a nivel de los medios de comunicación. Y a veces lo que se transmite genera un miedo tal que si tú no te informas, si tú no llegas como quien dice al fondo, tú no dices, pero esto no es conmigo. Y ojo, no es por la falta de sensibilidad de decir, bueno, allá tú eso es bueno, sino que tú dices, este no es mi perfil, yo estoy haciendo esto, esto y esto. Y eso aplica, yo creo que para cualquier país en el mundo. Mira, yo creo que lo más lamentable que nos puede pasar a nosotros como venezolanos en el exterior, como nos llaman la diáspora, los venezolanos en el exilio, aquellos venezolanos que realmente no podemos regresar en este momento a Venezuela, es el hecho de que tantos años, o sea, tantos años manteniéndonos, deja decir, porque no es algo que nos pueda sentir orgullosa, en el top del ranking de desplazados en el mundo, el segundo después de Siria, incluso por encima de Afganistán, y que todavía el mundo, ningún país en el mundo nos reconozca como refugiados, porque de pronto la situación en Venezuela no es esa guerra común que estás acostumbrado a de pronto encajar dentro de tu marco. Sin duda, ya nos coloca en una situación de vulnerabilidad considerable. Lo que está ocurriendo, por ejemplo, con Colombia es, sin duda, hemos sido incluso, Jorge, herramienta política para muchos discursos de politiqueros en el mundo. Es decir, no, nos quieren o no nos quieren, te voy a dar, no te voy a dar. Y entonces, al final del día, y te lo hablo muy personal, no es que me quieran o que me den, es qué me hizo salir de mi país, qué me puso a mí como venezolana en esta situación, que todavía me sigue colocando en esta situación. Entonces, ¿sabe? Es un tema supremamente profundo, es más allá de lo que se puede ver la punta del iceberg. Esto es muchísimo más grande que esto. Se trata de la trata de personas, se trata del desplazamiento forzado, se trata de las historias reales de persecución de no todo el mundo, pero sí de mucho, y es un drama. Desde mi punto de vista, es un gran drama que nos ha tocado vivir a cada uno, estoy segura, a cada uno con su historia dentro del país donde le ha tocado. Mira, en estos días me tocó un panel, bueno, yo digo en estos días y fue hace ya bastantes meses atrás, me tocó un panel en un lugar donde tuve que pegar una investigación con relación a las aprobaciones de asilo en América, en el continente americano. Y fue para mí una sorpresa, claro, yo en mi caja de los Estados Unidos, en donde la tasa de aprobación de asilo por los últimos 23 años, al menos desde el 2000 hasta el 2023, ha oscilado entre el 8 y el 10%, es decir, de cada 100 personas que aplican al asilo, solamente 8 son aprobadas y tienen la suficientemente, ¿sabe? La suerte, ahí aplica lo que trabaja, más la discrecionalidad de lo oficial, es decir, que un jueguito de suerte también hay allí. Y de pronto descubrir que en Chile y Colombia las tasas son aún más bajas. Tú dices, no, güey, o sea, esto es mucho más grande, ¿sabes? Entonces, claro, la movilidad humana en sí es la necesidad de muchas personas que han sido expulsadas de sus países, no nada más de Venezuela. Y si vamos adentrándonos, como que dice en la tertulia, en la conversa, más allá de lo que vemos en los medios de comunicación, te das cuenta que el drama es mucho más grande, porque son más de acuerdo al ACNUR, más de 200 millones de personas desplazadas por el mundo. ¿Qué sistema, qué país puede soportar esto? Entonces, es como que voltear a ver qué está pasando en estos países. Están expulsando a sus ciudadanos, más allá de exigir por fuera, ¿qué está ocurriendo aquí adentro? ¿No? Entonces, wow, siento que es una conversa que para mí siempre me apasiona y que a veces siento que se salta, Jorge. Siento mucho que se salta y trato como que de traer, ojo, y lo traigo no desde la comodidad de una persona que te naturalizada, no, yo ni siquiera, yo no puedo votar en este país, yo no soy naturalizada estadounidense, yo estoy todavía también en mi proceso. Te hablo desde la incomodidad que me dice andar con mi carpetita. Claro que ando con mi carpeta desde el momento que emigré, ando con mi carpeta. Esto no es para mí la administración actual. Yo he visto pasar muchas administraciones en este país, es decir, yo sé que esto es un momento, pero entiendo que más allá del momento, Jorge, son políticas migratorias que se han mantenido así por décadas, y que no ha habido voluntad política para humanizar un poco eso. No estoy diciendo que demos visa a todo el mundo, porque este no es mi país, pero humanizarlo un poco, ver más allá, ¿no? De ese acento, esa apariencia de hispana, y, ¿sabes? Es muy incómodo, pero al mismo tiempo, de nuevo, como venezolana, siento que estamos saltando una pieza muy grande y es. ¿Qué nos puso en todo esto como venezolanos alrededor del mundo?
1: No, y que fíjate que, por ejemplo, de personas que están solicitando por lo menos asilo político por el tema que no pueden estar acá, que son perseguidos políticos de repente, cualquier situación, y que también se genera, pues, incertidumbre, ¿no? Casos
0: Claro.
1: muy puntuales, ¿no? Por ejemplo.
0: Claro, no, no, y después de lo ocurrido con el 3 de enero en Venezuela, muchísimas personas que han tenido que explicar, porque de nuevo, el caso Venezuela es muy complejo, nosotros somos como mini embajadores en cualquier parte del mundo que nos encontremos, y quien entiende lo que ha significado estos casi 30 años, entendemos que no se trata nada más de los altos perfiles, se trata de comunidades también, entonces la persecución no es nada más, tú sabes, sino también en la parte de la comunidad, ¿no? De tu vecino y todo esto. Entonces, sí, es una explicadera continua, Jorge.
1: Sí, en el caso, por ejemplo, estaba viendo en las noticias que Donald Trump pausó las citas para las visas. Esa es la última información que tengo por acá de inmigrantes en todo el mundo.
0: Sí, y hay 72 países que están en como una especie de lista negra, no se llama así, están publicados en la página del Departamento de Estado. Dentro de esos países se encuentran tres países, pudiéramos decir, de habla hispana, que está Cuba, Venezuela y Haití. Haití, aunque sabemos que tiene su propio parlamento, igual ellos tienen su español allí. Y esto lo que hace es que coloca como en la lupa cualquier proceso migratorio, especialmente de los nacionales, especialmente de estos países, nos coloca como en un doble chequeo. Es decir, si yo veo este proceso y le pego la lupa de esta manera, si sé que se trata de personas o nacionales de estos determinados países, incluyendo Venezuela, la lupa es doble. La lupa es otra, una y otra vez. Entonces, es lo que es ahorita, lo que estamos viviendo, y es muy fuerte porque Siento, Jorge, que es de mi parte irresponsable decir que todos merecemos, al igual que todos no merecemos. Yo siento que tenemos que mantener los pies sobre la tierra, tenemos que mantener un balance. Sabemos que no todo el mundo que pide asilo tiene una historia de persecución real que demostrar. Muchas personas, y te hablo desde la experiencia de nuestra organización, llegan con la creencia, por no decir desinformado, porque puede sonar un poquito pedante, nadie tiene por qué saberlo, ¿no? Tú te informas una vez estás acá y eso pasa para muchas personas, pero con la creencia que de pronto no encontrar comida, la inseguridad, en el hospital no hay suficientes materiales que para asistir y yo no podía seguir en eso, es una razón para solicitar protección humanitaria y por las políticas de acá, esas no son razones para solicitar políticas migratorias. Entonces, de nuevo, bajo esa premisa y conociendo hechos concretos, basado en los 10 años como cofundadora, y yo no diría cofundadora y directora porque eso pareciera que te eleva a un punto que no estás en la realidad. No, nosotros siempre hemos estado en la realidad, todo el tiempo, poniendo los pies sobre la tierra porque somos nosotros mismos la comunidad a la que servimos. Entendemos el proceso desde adentro porque somos parte de todo esto, ¿no? Y entonces, basado en esas realidades, te puedo decir, no todo el mundo es un buscador de asilo más allá de lo que se dice, sino de lo que tú tienes que demostrar, como que no todo el mundo es un fraudulento metiendo un asilo para ganar tiempo. Entonces, ese balance es lo que yo siento que se tiene que llegar para no generalizar todos malos, todos buenos, ojo con eso, porque tenemos que, o sea, es la humanidad, Jorge, la humanidad tiene sus malos y sus buenos, sencillo. Y más allá del término migrante y la etiqueta migrante, que es real, que existe, somos seres humanos. Venimos con buenas intenciones, venimos con malas intenciones, ¿no? Entonces, que el que lo prueba, que lo diga para tener estas estadísticas un poco más claras, y de esta manera aquellas personas que por desconocimiento o por suerte, por jugar a la suerte, están jugando para esos equipos, oye, que tengan un poquitico más de conciencia de cuál es el futuro, porque sin duda aquí, Jorge, estamos hablando
1: de vamos a hacer una pequeñita pausa, Ñurka, al regreso vamos a hablar sobre qué cambios has notado en el perfil de la migración venezolana e hispana que atienden ustedes en comparación con años anteriores. También, bueno, a qué principales barreras de desinformación se enfrentan los migrantes, bueno, frente a estos constantes cambios en la ley migratoria. Eso es bien importante también, que la gente esté bien informada, ¿no? Y de esto y más podemos hablar al regreso.
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3: Seis y 31 minutos.
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0: Bien, ya estamos de vuelta en Háblame Bajito y estamos hablando sobre el tema de la migración, en este caso particular la migración venezolana en los Estados Unidos, donde estamos tocando un tema bastante sensible, tiene que ver con las deportaciones y para los que estamos en Venezuela como para las personas que están en Estados Unidos, porque sufre también el migrante como sufre también su familia acá, que se mantienen en una tensión constante de no saber qué puede pasar con su familia. Y ya hemos visto en imágenes, por supuesto, sobre estas deportaciones a países como que son lejanos, como en África, y bueno, y sobre el destino y el futuro de los compatriotas. Pero bueno, en esta oportunidad estamos conversando con Niorka Meléndez de Vía Nueva York. Ahora lo vamos a decir en español. Creo que me sale mejor en español, Niorka.
1: El nombre fue porque se pronuncia igual en inglés y en español, Vía.
0: Que atiende muchos migrantes, más o menos manejan una cifra de cuántos migrantes en todo el tiempo que tienen ustedes de fundación han atendido.
1: Wow, mira, no sé, pues vamos a poner un estimado de 5,000 por año en persona, como 50, sin contar las redes, que es claro, una de nuestras plataformas más comunes, ahí hablamos de millones, en serio, de millones.
0: Qué bien que el trabajo de ustedes. Y por supuesto, ¿qué cambios? Yo te preguntaba antes de la pausa, ¿qué cambios has notado tú en el perfil de la migración venezolana, ¿no? Hispana, ¿no? Que atienden ustedes en comparación con años anteriores.
1: Mira, cuando empezamos con Vía en el año 2016, específicamente en el año 2016, era muy común encontrarse con venezolanos que llegaban con una visa, bien sea de turista, de trabajo, incluso de estudiante internacional, que una vez dentro del país, pasado un determinado tiempo, aplicaban por asilo porque conocían de lo que era este programa humanitario y veían que pudieran ser elegibles para esta visa humanitaria. Yo diría empezando el 2022, confío en mi memoria, sí, 2022, mediados del 2022, empezamos a ver un perfil más de un venezolano que estaba empezando a llegar por la frontera, que para nosotros fue una sorpresa grandísima. De hecho, las estadísticas del año 2020, de acuerdo al Departamento de Seguridad Nacional de los Estados Unidos, Venezuela ni figuraba dentro de las nacionalidades que ellos llamaban encuentros, lo llaman ellos, encuentros en la frontera. No figuraba, sino muchas nacionalidades centroamericanas e incluso nacionalidades del continente africano, que tenían encuentros en la frontera. Eso empezó a cambiar a partir del año 2022, mediados del 2022, con nuestra nacionalidad, porque ahí empezamos a aprender. A medida que empezábamos viendo, estábamos aprendiendo también lo que era, lo que llaman aquí el asilo defensivo, que es entrar por un puerto autorizado o no autorizado de un país, en este caso los Estados Unidos, y desde ese puerto manifestar, vengo acá a solicitar asilo. Y eso te colocaba en un proceso de deportación que tú tenías ya luego que defender en una corte de inmigración. Por eso se llama asilo defensivo, que difiere del inicial, porque es un asilo afirmativo que te lleva a una oficina, y si en la oficina el oficial dice: no estoy muy seguro si te voy a dar el asilo o no estoy muy convencido de tu miedo creíble o de tu persecución, boom, te mandaba para un juez, y el juez era quien decidía tu caso. El caso de afirmativo pasaba a defensivo, pero era un proceso un poquitico más largo, ¿no? Y sí, un poco pudiera decir que común, pero no era tan como ahorita, ¿no? Entonces, desde el año 2005, pudiera decir, las fronteras ya no son las mismas. La administración anterior, hay que decirlo con mucha responsabilidad, realmente sí se vio un flujo de migrantes. Yo te podría decir, Jorge, a diario, 100 mensajes, a diario, 100 mensajes de personas que se acabo de llegar a Nueva York, acabo de llegar a los Estados Unidos, pero entonces de Texas pasé para esta ciudad me vine para Nueva York, porque en Nueva York es donde me dijeron que pudiera ser más fácil para mí. Eso fue un pico elevadísimo que se dio entre los años 2022, 2023 y 2024. Es más, era hasta intercambio de información entre migrantes de cómo hacer para pasar por la frontera. Entonces, sin duda, esto desbordó muchísimo. Yo diría que a muchísimas organizaciones había dentro de su tamaño pequeño, de base comunitaria, de base voluntaria. Nosotros no podíamos creer nuestros ojos porque era muchísima gente, pero muchísima gente a diario. Yo tuve varias entrevistas con diferentes medios locales acá, neoyorquinos, en donde mostraba, así como un minuto haciendo así, ellos podían ver la cantidad de mensajes en un momentico, en una hora, ¿no? Entonces, eso
0: Claro.
1: cambió de 2015, de 2025 para acá, ya no es el mismo flujo de personas a través de la frontera. Obviamente, cerraron la frontera estaban prácticamente, Jorge, y yo creo que no especulo ni voy a sonar exagerada cuando te digo, las fronteras prácticamente estaban abiertas, esto ya no es más así, y sin duda lo que es muy dicho de una manera, desde mi punto de vista, no muy amigable que se diga por esta administración, en donde están prácticamente revisando todo lo que se hizo en la administración anterior con aquellas personas dentro ya de los Estados Unidos a incluso las que quieren ingresar a través de diferentes formatos de visa. Entonces, ¿qué es lo que estamos viendo ahorita que cambió de esos dos perfiles que te hablé inicialmente? Bueno, un grupo de personas que está entendiendo por presión o porque ya les están llamando por sus audiencias, que están reforzando y actualizando los casos. Reforzando y actualizando los casos. Porque ¿qué ocurrió? Obviamente, Jorge, te puedo hablar a grosso modo, de cifras. Hablábamos en el año 2020 de un backlog. Lo que llama aquí backlog es como retraso. Retrasos de 140 mil casos de asilo. Para el primer periodo de Trump, él se retira en el 2020 y deja un escandaloso número de 140 mil casos de asilo pendiente. No te sé decir si ante la oficina de asilo o la Corte de Inmigración, porque son dos entes completamente diferentes. Pero era una cifra que en aquel momento era como que, ¡qué horror! 140 mil casos en espera, porque había de nuevo un proceso burocrático que había parado los casos y que había hecho que se retrasara la cola. Te estoy hablando que en el año 2025, nada más en la oficina de asilo, sin contar la Corte de Inmigración, con cifras frescas en mi mente, porque como te digo, me tocó un panel, me han tocado varios paneles, eran casi 1 millón de casos atrasados ante la oficina de asilo y una cifra similar ante la Corte de Inmigración. Hoy en día tienen 3 millones de casos. 3
0: Wow.
1: millones de casos atrasados nada más con el asilo. Esto te puede dar una idea de la cantidad de casos de asilos que se metieron en un periodo determinado de tiempo, que fue muy corto, honestamente, un periodo determinado de tiempo en donde obviamente le están poniendo una lupa, pero grandísima, ¿no? Entonces, y de nuevo, esto sin contar las otras medidas migratorias. Yo nada más te estoy hablando del asilo. Entonces, ¿qué es lo que estamos? ¿Cuál es el perfil? Bueno, el perfil de una persona que está, aquella que se ocupa, no que se preocupa, sino que se ocupa. Bueno, mira, sí, bueno, yo metí mi caso en el 2020, o fue en el 2021, o en el 2023, y están llamando. Tengo que actualizarlo. ¿Qué fue lo que yo dije en el 2023, en el 2022 o en el 2024? Que me puedan llamar, que yo pueda reforzar eso con mi historia, con pruebas, con evidencia, o personas que sabiendo la cantidad de retrasos que hubo y que en el primer periodo de Trump, él cambió las reglas, no se cambian leyes, no se han cambiado leyes, se han cambiado reglas. Y él cambió las reglas de primero entrado, primero salido, a último entrado, primero salido. Entonces, las personas que habíamos aplicado antes del 2018 hacia atrás, quedamos en un limbo, porque ellos estaban prestándole más atención a los que aplicaron desde el 2018 para acá. Entonces, claro, ahora todas esas personas que habían quedado en ese LIFO, que es Last In, First Out, el LIFO, ahora están siendo llamadas, 2016, 2017, 2018, 2019, porque obviamente lo que yo siento, y de nuevo, esto es especulativo, no tengo pruebas oficiales que te digan, bueno, es que esta persona lo dijo. Lo que yo siento es que están tratando en la medida de lo posible de limpiar el retraso, porque estoy hablando de que aquí no hay, hasta donde yo tengo entendido, eran casi 3.000 jueces a nivel nacional. Y si
0: Imagínate.
1: estamos hablando de 3 millones de casos, ¿cuántos casos tiene que atender un juez? Y eso no es, y el proceso de asilo no es algo de que, check, sí o no, son cosas larguísimas, son entrevistas, Jorge, de entrevistas cortas de 5 horas, cortas,
0: Imagínate tú.
1: horas. Entonces, te podrás imaginar.
0: Imagínate. Claro, y mientras pasa eso, mientras vas a la entrevista, estás en la calle y te pueden igual agarrar, te detienen y te deportan, ¿no?
1: Te
0: En ese
1: pueden,
0: proceso.
1: no, te pueden parar si estás de nuevo. momento a veces andamos con personas y no sabemos que con personas andamos y de pronto están buscando a esa persona. Yo estoy aquí, yo comparto mi casa, mi habitación, la comparto. Eso ocurre muchísimo, Jorge. Tú compartes un apartamento de dos habitaciones, una habitación la alquilas, la otra es para ti, o incluso en la habitación hay dos, tres camas. En esa habitación hay tres personas alquiladas porque hay tres camas. Entonces tú no sabes quién está a tu lado. Wow. Eso también ocurre. Y van en busca de, por ejemplo, escuché el testimonio de la persona, fue una entrevista en Telemundo, por cierto, de una persona cubana que está en este país, en el África, Lebanón, algo así. Discúlpame, por favor, que no me acuerdo el nombre. Que él estaba diciendo, tenía más de 20 años en el país. No creo, ojo, esto no quiero asegurarlo, pero por lo que escuché, no había regularizado su estatus migratorio porque él le pedía disculpas a sus hijas dentro de la entrevista que se puede encontrar en Telemundo para que cada quien la interprete. Y él decía, bueno, aquí me pusieron a mí un uniforme como un criminal, como si yo hubiese cometido un delito acá en este país donde estoy, en África, en Líbano, más se me olvida. Y yo cometí el delito, fue en los Estados Unidos. En ese momento, para mí, a pesar de que obviamente es una historia muy fuerte, una historia da mucho sentimiento, tú dices, wow, pero ¿cuál es tu caso? Porque él dice, yo cometí el delito, fue en los Estados Unidos. Y tú dices, ah, quiero saber más. Esta claro. persona cometió un delito, entonces él lo estaba diciendo. Eso es una entrevista completamente pública en el canal de Telemundo. Y de nuevo, por eso te digo, no es que me van a agarrar a mí y me van a deportar mañana, me van a agarrar a mí, voy a pasar un terrible momento, voy a pasar un susto que nadie se lo puede imaginar, pero yo tengo cómo explicar qué es lo que yo estoy, cuál es mi estatus migratorio acá. Estoy en este proceso, estoy esperando por esto, la última noticia que tuve es esto, el último trámite que metí es esto, y estoy esperando que inmigración me diga si sí o si no. Ellos tienen dos cosas, o dejarme en detención mientras mi caso se resuelve, o decir, ah, ok, dale, pues estás en libertad, vamos a adelantarle la cita a esta señorita o vamos a dejarlo igual. Es completamente discrecional. De nuevo, no estoy diciendo que es fácil, para nada es fácil, pero tampoco, Jorge, podemos pensar que me agarraron, me detuvieron y me deportaron, a menos que, y en eso sí soy muy responsable al decirlo y aclararlo, al menos que, bueno, haya algo que me haga completamente inadmisible y altamente deportable. Y eso, bueno, ahí las leyes de inmigración tienen como nueve características bien específicas, pero ahí también juega mucho la discrecionalidad del oficial. Y es algo que yo recuerdo, Jorge, no sé si te pasa, si has tenido alguna vez visa de turista de los Estados Unidos, que nos pasaba que íbamos a la embajada ya en Caracas y tú decías, ojalá que te toque el de la taquilla 2, porque parece que el de la taquilla 2 parece. Que el de la taquilla 2 aprueba más. Esa discrecionalidad del oficial incluso para aprobarte una visa de turista. A mí me tocó, yo me acuerdo, en 1999, muchísimo más atrás, no me acuerdo en el año, como en el 90, 90 y pico. Y yo me recuerdo que era un señor que discutía en la taquilla y decía, yo tengo un rancho. Y yo decía, ¿un rancho? Claro, el rancho aquí son las granjas.
0: Claro,
1: y ahí creo que por la forma como se ofuscó, a él se la negaron. No había como algo que te asegurara, Jorge, es que tú eres el perfil perfecto que te lo van a aprobar. Porque siempre los Estados Unidos se ha acogido mucho a la discrecionalidad. Yo creo que aquí todos lo hemos vivido, como visitantes o como turistas, que era, ya yo me aprobaron mi visa, yo tenía mi visa B1, B2, que es la visa visitante, pero que yo llegara al aeropuerto de los Estados Unidos, porque allí yo iba a pasar otro interrogatorio. Y de nuevo ahí juzgaba, o prevalecía, mejor dicho, la discrecionalidad del oficial en el aeropuerto, si te dejaba entrar o no te dejaba entrar, con todo y tu visa pegada en el pasaporte. Claro. Y te estoy hablando de que mi primera vez visitando los Estados Unidos fue en los 1900, algo. Entonces, ¿sabes? Como juega mucho la discrecionalidad, ahí es donde tú tienes que estar muy bien informado para poder tener, obviamente, con todo y tus nervios, la claridad, ¿no? Y la fortaleza de que, bueno, mire, que permítame explicarle, esta soy yo, esto es lo que ocurre, este es mi último papel, este es mi último trámite, y bueno, estoy esperando, pues. Y entonces, bueno, ahí eso claro. Que, de alguna manera te protege.
0: Eso es bien importante lo que estás diciendo, lo de las principales barreras de desinformación que enfrentan los migrantes frente, bueno, a estos constantes cambios en la ley migratoria, ¿no? Uh-huh. ¿A qué principales barreras de desinformación se enfrentan, verdad?
1: si tú no, y gracias por decirlo también, Jorge, porque si tú vas a nuestro sitio web y desde que estamos publicando reportes, porque antes nuestros reportes eran más orales que escritos, pero empezamos a publicar reportes creo que es el año 2020 de la organización, y siempre, siempre, es que puedes irte hacia atrás, incluso es la forma como hemos crecido, la forma como presentamos ahora nuestros reportes. Y siempre comentábamos el desafío tan grande que nos encontrábamos con la desinformación. Porque dependiendo del periodo presidencial o dependiendo del medio de comunicación, si le gustaba o no el que estaba en la presidencia, era algo que te podía asustar o no. Era algo que
0: Claro.
1: te podía preocupar o no. Y aquí no se trata de eso. Y lo hemos dicho, mire, aquí no existe la administración perfecta. Ni existe el presidente perfecto. Existe una ley migratoria que es supremamente dura. Existen cifras como la que te comenté, que con mucho gusto te las puedo compartir, Jorge, si le quieres dar un ojo, que están en la página del Departamento de Seguridad Nacional, en donde al menos hasta el 2023, porque son muy lentos para reportar, pero está ahí el reporte hasta el 2023, son 23 años del asilo, solamente hablo por lo que conozco, del asilo, manteniendo unas tasas de aprobación supremamente bajas. Entonces, cuando hablamos de negaciones de asilo, de pronto yo, que ya estoy informada, digo, es que esto ha sido duro por décadas. Esto ha sido algo supremamente duro por décadas. Entonces, de nuevo, yo conociendo ese ground, no tengo que ser experta, no tengo que ser estadística, no tengo que meterme en ninguna escuela de leyes, solamente leer, ya yo sé, Jorge, en dónde yo me estoy metiendo. En dónde yo me estoy metiendo. Ya yo sé, wow, ya yo me metí a pedir este proceso. Sabes que tienes que apretarte las tuercas, ¿ves? Porque
0: Claro.
1: esto no está fácil, porque incluso con todas las evidencias del mundo, Jorge, esas entrevistas que son supremamente fuertes, tú tienes a un oficial de asilo, si te toca en la parte administrativa, en la oficina de asilo, o si te toca a ti un juez, tienes a un juez, aquí a un oficial de asilo, en una oficina de asilo, si tu caso es afirmativo, que tienes que persuadir, que tienes que convencer con pruebas, con hechos. Y si él no se convence, te manda un juez. O si llegaste por la frontera, vas directo a un juez. Y en la Corte de Inmigración tienes a un juez y tienes a un fiscal general, que es el abogado del gobierno, que ninguno de los dos te cree. Y tú tienes que estar parado allí, con hechos y evidencia, bien preparado a demostrar, y por eso se llama defensivo, y a defender que tú eres merecedor de esta protección humanitaria porque tú tienes esta y esta prueba. Entonces, ¿sabes? Va más allá de la empatía y la solidaridad. Va de que es un proceso que se ha mantenido así por muchísimas décadas, que no ha habido voluntad política para de pronto, incluso desde las convenciones internacionales, Jorge, el reconocimiento del término refugiado no mete el tipo de crisis humanitarias de Venezuela. Tenemos que tener aún una guerra. Entonces, bueno, yo pudiera describir guerras o las nuevas guerras, que es lo que yo pudiera sentir y percibir de mi país. Pero eso no está dentro de un convenio internacional y es por eso que el venezolano, donde quiera que se encuentre, Jorge, imagínate cualquier país, Iceland, nosotros le decimos Islandia. Iceland, el primer vuelo de deportación hace como 3 o 4 años, porque para ellos era un horror. Más de 600 casos de asilo en ese país era como que de qué estamos hablando, menos de 1.000, pero para esa isla era como que, ¿qué está pasando? Los primeros 300 venezolanos deportados que mandaron a estos centros de reeducación en Venezuela vinieron de Islandia, porque de nuevo, tienes que demostrar caso por caso qué es lo que te pasa a ti de acuerdo a mi ley, que tú puedas encajar para yo otorgarte o no una protección humanitaria. Entonces, como te digo, es supremamente lamentable porque nos coloca todo. Mira, cuando pasó lo de TPS, y cortico te lo hago, Jorge, pero es para que tú entiendas el sentimiento, porque no es solo, ¿oíste? Si tú me preguntas a mí, yo lo siento igual. Cuando pasó lo del TPS con esta administración actual, de que se va a acabar, de que, tú sabes, una forma de expresarse que a veces es un poquito, bueno, cruel. Me acuerdo una señora como de mi edad, yo estoy en los 50, los mid-50, que llaman aquí los mediados 50, y ella me decía cuando yo le trataba de explicar, bueno, mira, el TPS es temporal, búscate un abogado que pueda de pronto estudiar tu caso y ver qué otros remedios migratorios de pronto tú pudieras ser elegible, y siempre el de pronto, no es que vas a ser elegible, de pronto, que te escuchen. Y yo me acuerdo que la señora de mi edad me dice, mire, yo no pedí nada de esto, ¿vale? Pero con un tono de frustración, de
0: Claro.
1: decepción, de angustia. Yo no pedí nada de esto. Yo tengo 55 años y yo no pedí estar fuera de mi país pidiendo que visa nada. Yo lo que, ¿sabes? Y era así como que tú dices, este es el verdadero problema. Nadie pidió nada de esto, Jorge. Aquellos que estamos conscientes de todo esto. Y estamos expuestos ahora a, dependiendo del país que nos toque.
0: Claro.
1: Ah, bueno, la xenofobia de Chile, o la xenofobia de Ecuador, o la xenofobia de Perú. ¿En cuál escogemos, Jorge? ¿En cuál hemos? La de Aruba, Curazao, Trinidad y Tobago. ¿En dónde nos han tratado peor, Jorge? Dime tú. Entonces, oye, vale, pero, ajá, en vez de que claro que sí hay una responsabilidad, ¿no? O sea, esos sentimientos xenófobos, ¿quién los puede aprobar? ¿Quién puede justificarlo? Pero veamos un poquitito más allá. Oye, vale, pero cuando yo me iba a ver fuera de mi país a los 43 años aprendiendo otro idioma, Jorge,
0: Sí, vale.
1: entendiendo que no se mueven mucho las manos, que no se hace esto, no se hace lo otro, y tú dices, claro, ya uno es adulto. ¿Sabes? Bueno, yo qué pienso de eso. Vamos.
0: De verdad que bueno, Niurka, se nos acabó el tiempo. Te agradezco muchísimo por esta información. Quedaron muchísimas preguntas yo había aquí elaborado. Yo dije, bueno, vamos a ver si hacemos otro contacto y también para ir como actualizando, ¿no? Todo este tema con el tema de la inmigración. Y bueno, el tema también de las personas que nos están escuchando a nivel nacional, ese mensaje que yo quiero que tú le des también finalmente a los que, bueno, los que, a los familiares, porque salimos a través de la Red Nacional de Radio Fe y Alegría Noticias, donde tienen muchísimas familias en Estados Unidos. Específicamente, ¿qué mensaje le das tú a estas familias con respecto a todo lo que se está viviendo en los Estados Unidos?
1: Mire, tenemos las fuentes oficiales. Busquemos las fuentes oficiales, Jorge. No, no es lo que diga un periodista, no es lo que diga un influencer, no es lo que diga TikTok en 30 segundos. Vamos a confirmar lo que vemos antes de pronto irnos de bruces, ¿no? Antes de reaccionar, actuar basados en una información que tú digas, no, lo leí y lo decía la página de inmigración. ¿Sabes? De esta manera, uno, nos tranquilizamos nosotros hasta la medida que eso sea verdad para nuestra propia realidad. Y dos, transmitimos eso al familiar o al conocido a quien tengamos en este país. Y sin duda, a transmitirle a su familiar que se encuentra en los Estados Unidos y usted está en Venezuela, buscar organizaciones responsables, serias, aquellas que no están siendo parte de un partido político, aquellas que son completamente neutrales y balanceadas, y más allá de eso, responsables al momento de informar. Aquí no se trata de que se vaya este para que entre el otro. Aquí se trata de entender que hay unas políticas migratorias que por historia los Estados Unidos ha sido supremamente exigente y duro, y que no podemos estar esperando como herramienta política una voluntad política, sino nuestra propia convicción y nuestra propia responsabilidad. Mira, es aquí donde quiero estar. Es esto lo que tengo que hacer, y a veces, Jorge, ese conocimiento te puede decir incluso, oye, no es aquí, no es aquí, porque no tengo, porque ya me informé, porque ya consulté, porque ya fui este abogado. No es un medio de comunicación, es un abogado acreditado, no es alguien que estudió abogacía fuera del país, es un abogado acreditado acá, que me haya consultado y que yo haya determinado, ¿sabes qué? No, y también tenemos casos conocidos así, no,
0: Y
1: no, no
0: eso
1: es aquí.
0: es interesante el tema de los abogados, ¿no? Para los que están en Estados Unidos, muchas veces les pasa, ¿no? El dinero gastan y no. Y tal vez no caen en muy buenas manos, digamos. Pasa muchísimo, ¿no? Estar bien informado a dónde y con quién, ¿no?
1: Exactamente, mire, y estar informado, Jorge, sin necesidad de hacer un posgrado y una maestría, te hace a ti saber que un notario no es un abogado, que en Venezuela un notario es abogado, aquí no, aquí yo estudio y soy notario, de un día para otro. Un paralegal no es un abogado y un preparador de documentos no es un abogado. Si yo estoy informada, yo lo sé. Y si también estoy informada, yo sé que allá dice oficina del abogado, yo le puedo preguntar a ese abogado con muchísimo respeto. Señor Jorge Labrador, abogado, ¿usted me puede mostrar sus credenciales que lo acreditan para representarme legalmente acá en los Estados Unidos? Entonces, ¿sabe? Porque para evitar las estafas, porque las estafas, como decía mi papá, que en paz descanse, para tirar para el techo, Jorge.
0: Hay
1: Porque
0: muchísimo.
1: muchísimas estafas, porque estoy desinformada y cualquiera que me habla bonito, ¿cuántas veces no me han dicho abogado a mí, Jorge? Yo les digo, no, yo no soy abogado. Y no te dejes engañar por gente que habla así. Yo soy honesta y lo digo, yo no soy abogado, pero sé de esto y te hablo porque sé de esto. Pero cuando te busque, pregunta a la persona, abogados acreditados es lo único que nosotros referimos, lo único que
0: Qué
1: nosotros
0: bien.
1: referimos. Y bueno, la realidad es, Jorge, que no es un servicio económico, para nada, para
0: Sí,
1: nada.
0: es costoso. ¿Cómo hacen las personas que de repente están escuchando y le pueden decir a su familiar que se contacten con ustedes? ¿A través de qué
1: Existe
0: forma?
1: web, te puedo pasar la página web, es vianyc.org, vianyc.org, y nuestras redes sociales estamos como arroba vianyc punto, no, sin el punto, vianyc.org, así nos encuentras en las redes sociales.
0: Hay asistencia de emergencia, todo lo que es la parte de orientación legal.
1: Sí, todas las semanas estamos dando orientación legal, por lo menos, Jorge, y por decirte así, una medida. Que quiero sonar humilde y modesta, por lo menos 2 o 3 veces al mes tenemos un abogado acreditado en los Estados Unidos o abogada que nos da orientación legal, por lo menos de 30 minutos de la boca de un abogado con preguntas y respuestas,
0: Qué
1: y
0: bien.
1: siempre buscamos hacerlo así. Tenemos ya 10 años y hemos aprendido muchísimo, Jorge, y por eso es que cuando hablamos no hablamos desde el librito, Jorge, hablamos desde la experiencia personal.
0: Bueno, muchísimas gracias, Nurkia. Nurkia, gracias por estar acá con nosotros, ¿no? Un
1: No,
0: millón.
1: a ti por la invitación, porque siempre a tu orden, ¿ah?
0: Gracias, amén. Bueno, y gracias a todos ustedes también por la sintonía. Nosotros salimos bajo la dirección de Vidalina Campos, su dirección de comunicaciones, Gurmele Villalobos, en producción y programación, Anthony Galindo, producción general, Carlota Rojas, producción Ángeli Gamboa, y en los controles técnicos me acompañó José Rondón desde la ciudad del Tigre, quien les habló, Jorge Labrador. Que tengan excelente tarde-noche.
2: Y así culmina esta emisión de Háblame Bajito. 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Siete de la noche y 2 minutos. 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
4: Hoy se comienza a decir que vivimos tiempos de posverdad, es decir, después de la verdad. Porque la verdad, para cada vez más personas, ya no tiene que ver con la objetividad de los hechos. No refleja la coherencia entre palabra y vida, sino con lo que yo quiero o decido que sea verdad. Con lo que me conviene e interesa que sea verdad. Con mi opinión o la de los míos. Por ello, abundan los bulos, las mentiras, y cada día resulta más difícil saber qué es verdadero y qué es falso. Por lo general, hoy se miente mucho y sin el menor pudor. Y la política, si se separa de la ética, termina olvidando que su misión es buscar el bien común, el bienestar de todos, y no los intereses personales. De ahí la necesidad de que en la familia y en la escuela recuperemos el valor de las palabras sinceras y aprendamos a aborrecer la mentira. Si Jesús nos dijo que la verdad nos hará libres, la mentira nos esclaviza. Y sobre ella será imposible construir la convivencia, la justicia y la paz verdadera.
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0: ¿Y vos? ¿Qué vas a hacer?
1: Yo me quedaré. Es otra forma de partir, ¿no? No, todo está bien. Y cuando...

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2: El verdadero amor no se le conoce por lo que exige, sino por lo que ofrece.

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